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1: ¿Bueno?
2: Sí, sí, Talía, ¿hablas tú?
1: Sí, ¿quién habla?
2: Eric, ¿cómo estás?
1: Bien, ¿y tú?
2: Oye, pues hoy hay una función muy buena. Quería ver si querías ir al cine.
1: ¿Ahorita?
2: Pues, es a las 8.
1: Es que me da pena.
2: ¿Pero por qué?
1: Pues porque hace mucho no te veo.
2: Yo tampoco, pero vamos, ¿no?
1: No sé, déjame ver.
2: ¿Qué tienes que ver?
1: Tengo que ver, pues, pedir permiso.
2: ¿Y a quién pídele permiso?
1: Es que ahorita no está mi mamá.
2: Entonces, ¿me hablas o te hablo al rato?
1: No, háblame al rato.
2: Okay.

0: qué? 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
0: Revista del Consumidor Radio.
2: ¿Estás pensando en una nueva pantalla para ver el Mundial? Antes de gastar tu dinero, escucha esta información.
0: Antes, durante y después del Mundial, la Profeco es el árbitro en tus compras. Escucha, Revista del Consumidor.
2: El Laboratorio Nacional de Protección al Consumidor analizó 49 pantallas LED de entre 40 y 65 pulgadas.
0: Todos los modelos analizados son Smart TV y permiten conectarse por Wi-Fi a servicios y plataformas de contenidos audiovisuales en línea.
2: Lo que debes saber.
0: Las pantallas LED no necesitan fluorescencia para iluminarse y gracias a ello tienen algunas ventajas. Consumen menos energía, dan más brillo, colores precisos y reproducen video. Videos de formatos avanzados.
2: Actualmente existen tecnologías como OLED, QLED y Mini LED que buscan mejorar el contraste, el color y profundidad de imagen.
0: Ya es común encontrar resolución 4K UHD e incluso 8K para contenidos con muchísimo detalle.
2: Esto las convierte en la opción ideal para deportes, películas, videojuegos o...
0: para gritarle al árbitro en ultra alta definición. ¿Cómo se verificó la calidad de las pantallas?
2: Para revisar la calidad de la imagen se tomaron en cuenta el color, el contraste, la uniformidad de la imagen en toda la pantalla y el nivel del color negro.
0: Entre más se logre un negro profundo, es mejor calidad de imagen.
2: Por el contrario, los modelos que solo alcanzan un gris oscuro perdieron puntos en su calificación.
0: Para evaluar la calidad de audio, el laboratorio implementó una metodología propia que le permitió identificar la fidelidad y la distorsión del sonido.
2: Aunque la mayoría de las pantallas integra bocinas sencillas por su diseño delgado, algunas cuentan con conexiones o salidas de audio digital ideales para conectar barras de sonido o teatros en casa.
0: También se evaluó la información comercial porque esta es indispensable en todos los productos que adquirimos.
2: Casi la mitad de los modelos analizados no cumplieron con todos los elementos para hacer válida la garantía.
0: En 7 pantallas se piden más requisitos de los establecidos para hacerla efectiva.
2: Además, los instructivos de 5 modelos no presentan todos los requisitos de información. De los 49 modelos analizados, la mayoría obtuvo una calificación general de muy buena.
0: Esto significa que ofrecen un desempeño ideal para ver televisión abierta en alta definición, películas y contenido en streaming.
2: Incluso, 3 modelos lograron una calificación global de excelente.
0: Y algo interesante es que hasta los modelos con las calificaciones más bajas ofrecen un desempeño aceptable para contenidos básicos y videos por internet.
2: ¿Cómo andan en su relación precio-calidad?
0: Las pantallas de 40 y 43 pulgadas tienen un rango de precios de menos de 3,000 a más de 6,000. La mayoría de ellas calificaron con MB.
2: Los modelos de 50 pulgadas son buenos y muy buenos en calidad. Andan de 4 a 8,000 pesos.
0: De las pantallas de 55 y 58 pulgadas, la más accesible calificó con MB. Cuesta poco más de 5,000 pesos.
2: Las más caras de este tamaño calificaron con excelencia. Una cuesta alrededor de 18,000 pesos y la otra casi 21,000.
0: De los modelos de 65 pulgadas, el de precio más bajo está en poco más de 8,000 pesos y es muy bueno en calidad.
2: En cambio, otro que obtuvo una calificación menor llega a más de 20,000 pesos.
0: El modelo de 65 pulgadas que logró la excelencia tiene un precio de casi 25,000 pesos.
2: Antes de comprar una pantalla, toma esto en cuenta.
0: Sé honesto, ¿realmente necesitas pagar por atributos adicionales? Porque sí, muchas veces terminamos pagando funciones que nunca usamos.
2: Verifica qué conexiones incluye.
0: Y revisa las apps integradas y servicios de streaming disponibles.
2: Recuerda que algunas plataformas requieren suscripción para funcionar.
0: Tips: solicita que te sellen la garantía. Es indispensable para cualquier reclamo.
2: Fotocopia el recibo de compra. El papel térmico se degrada, se borra y por eso debes contar con una fotocopia o respaldo digital.
0: Analiza si conviene la garantía extendida. Algunas tiendas ofrecen ampliarla.
2: Implica un gasto adicional que, ante una avería, puede incluir la reparación o la sustitución de la pantalla.
0: Para conocer más detalles del estudio de calidad de pantallas LED, así como recomendaciones para instalarla y cuidarla, consulta la Revista del Consumidor en su versión impresa o digital.
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2: Gobierno de México.
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3: ¡No corras! ¡Te vas a caer! ¡No toques eso! ¡Está sucio! ¡Deja! Yo lo hago por ti. Ponte suéter para que no te dé frío.
4: ¿Te suenan esas frases?
3: Tal vez las escuchaste de niño, o tal vez tú mismo las dices ahora como papá o mamá. Nacen del amor, sin duda. Pero la ciencia advierte que cuando el cuidado se convierte en control excesivo, los hijos no crecen más seguros, sino más frágiles.
5: Ahí ponlo donde estaba. Mañana venimos por él.
3: La crianza implica tres cosas fundamentales: proteger a los hijos para que no corran peligro,
4: formarlos para que desarrollen habilidades con seguridad y confianza,
3: y enseñarles a construir relaciones afectivas basadas en el buen trato. Cuando estos elementos funcionan bien, los padres se convierten en la principal figura de apego del niño. Pero cuando el miedo y la ansiedad dominan la relación, aparece la sobreprotección parental. A estos padres se les conoce como hiperpadres o padres helicóptero, porque sobrevuelan constantemente sobre las decisiones y actitudes de sus hijos. Evitan ponerles límites.
4: Les resuelven los problemas.
3: Incluso les hacen la tarea.
4: Responden de inmediato a cada demanda
3: y se sienten tremendamente culpables cuando no pueden evitarles cualquier momento desagradable. Todo por un miedo en el que ven al mundo como un lugar amenazado y quieren librar al niño de toda dificultad. ¿Y qué pasa con esos niños cuando crecen? Las consecuencias son serias y van más allá de lo que uno imagina. Falta de autonomía.
4: Baja autoestima.
3: Miedo constante ante lo desconocido.
4: Una gran necesidad de aprobación para sentirse valiosos.
3: Además, como siempre les resolvieron todo, cuando enfrentan un problema de verdad, tienden a huir o a paralizarse. La lista continúa. Altos niveles de estrés, falta de empatía e incluso conductas antisociales. Es una cadena que empieza en la infancia y puede arrastrarse hasta la vida adulta. El problema de un niño sobreprotegido es que nunca prueba cómo puede volverse independiente y autónomo. Pero hay buenas noticias. La sobreprotección se puede prevenir. Primero, observándote a ti mismo. ¿Tu nivel de estrés o ansiedad está guiando tus decisiones de crianza? Si es así, no dudes en pedir apoyo profesional. Segundo, presta atención a tu hijo. ¿Qué necesita realmente? ¿Protección o espacio para explorar? Identifica sus características, sus fortalezas y lo que de verdad requiere de ti. Tercero, escucha a otros padres. Comparte experiencias. A veces, la mejor guía viene de quien ya transitó ese camino. Y sobre todo, detente y respira antes de actuar. El día a día puede acelerarnos tanto que olvidamos que los hijos necesitan tropezar para aprender a levantarse. Cuidar no es lo mismo que controlar.
4: Amar no es lo mismo que impedir.
3: Los hijos no necesitan un helicóptero que sobrevuele cada paso que dan. Necesitan una base segura desde la cual lanzarse a conocer el mundo, con sus raspones incluidos. Porque un rodillazo raspado se cura con una gasita, pero la falta de autonomía puede doler toda la vida. Con información de la doctora Mariana Gutiérrez Lara, de la Facultad de Psicología de la UNAM. Les saluda Mónica Genis.
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Ahora sí quisieron que grabe, ¿verdad? Claro, yo sabía. No soy barato, chicos. Ahora sí, nenas. ¡Aquí me tienen! Gócenme. ¿Qué creían? Que les iba a faltar. No, nenas. Hagan fila.

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1: Banco Central Europeo endurece supervisión frente a riesgos de la inteligencia artificial. México tiene base de ahorro pensionario, pero falta camino por recorrer, sostiene Amafore. Equifax acuerda la adquisición de Círculo de Crédito por 750 millones de dólares para expandirse en México. Grupos cibercriminales, la principal amenaza para instituciones financieras en el primer semestre. Seguro Social detecta redes sociales de simulación laboral. Seguro Social destaca la creación de 61.023 nuevos empleos formales en junio. Secretaría de Economía fija 6 prioridades para la relación entre México y Estados Unidos. Parlamento Europeo aprueba el acuerdo global modernizado entre México y Unión Europea. México, Perú, Guatemala y Ecuador piden exenciones a aranceles por trabajo forzoso de Estados Unidos. Decisión de Toyota no está relacionada con el T-MEC, sostiene Claudia Sheinbaum. Ventas de Pemex regresan a niveles prepandemia. Cámara Mexicana de la Industria de la Construcción pide acelerar ejecución de obras. México se afianza como principal proveedor de autopartes y componentes del mercado de Estados Unidos. Conflicto intrasindical afecta a operaciones y plantilla laboral de Delta Staffing.
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3: Muy buenos días, bienvenidos a Oráculo Financiero este jueves 9 de julio del año 2026. Les saluda Corina Sánchez y estamos transmitiendo en esquina 32 Radio, a través de la 1550 y la 800 de AM en Tijuana y San Diego. También nos escucha en la 1190 de AM en Mexicali y Caléxico. Y estamos en vivo en redes sociales de esquina 32 Noticias a través de nuestro canal de YouTube en directo, donde le invitamos a informarse este día, este jueves y a lo largo de la semana. También le invito a visitar nuestro portal de esquina32.info. Y puede comunicarse con nosotros esta mañana enviando un mensaje de WhatsApp al 664-583-1375. También le podemos agregar al canal o al grupo de esta aplicación y mantenerle informado de todo lo que ocurra este jueves. También usted nos puede exponer alguna denuncia que desea hacer pública vía este mensaje de WhatsApp. 7:03 a.m. Gracias por acompañarnos. Vamos ahora con el reporte de los mercados con Dani Carreón.
4: Muy buenos días a toda la audiencia. Este jueves 9 de julio les mando un cordial saludo y hablando del peso, inició la sesión con una apreciación de 0.10%. Está cotizando alrededor de 17.56 pesos por dólar. El peso muestra una ligera ganancia luego de dos sesiones al hilo, con una depreciación acumulada de 1.09% o bien 19 centavos. El dólar muestra pocos cambios, mostrando un avance de 0.01%. Esto debido a la expectativa de que continúan las negociaciones diplomáticas entre Estados Unidos e Irán. No obstante, por segundo día consecutivo, el ejército estadounidense llevó a cabo ataques contra objetivos militares iraníes, mientras que Irán respondió con ataques dirigidos a bases estadounidenses ubicadas en Bahrein, Kuwait y Qatar. Lo anterior incrementa la incertidumbre sobre la continuidad del acuerdo de paz alcanzado entre ambos países a mediados de junio, pues Estados Unidos también revocó la licencia que permitía nuevas ventas de petróleo iraní, luego de los principales compromisos del acuerdo. Hoy, durante la sesión, se espera que el tipo de cambio cotice un rango de 17.46 a 17.61. Que tengan un excelente día.
3: Gracias, Dani, por la información. En el precio del petróleo, le informo, cerró con una subida de casi 5% después de que el presidente de Estados Unidos, Donald Trump, amenazara con nuevos ataques contra Irán. Esto generó preocupación de que la reanudación de hostilidades en Medio Oriente pudiera detener el tránsito de buques por el estrecho de Hormuz. El alza del crudo está impactando también las acciones de aerolíneas. Le informo que las acciones de varias empresas que cotizan en diferentes bolsas del mundo cayeron por un repunte en los precios del petróleo provocado por la escalada del conflicto geopolítico en el Estrecho de Hormuz. El encarecimiento de la energía está generando un impacto negativo directo en el sector al elevar sustancialmente los costos operativos de la turbocina. El índice apunta a una alza de 11.73%. Este dato es desde que comenzó la guerra entre Estados Unidos e Irán el pasado 28 de febrero. En los metales, el cobre repunta esta mañana de jueves 9 de julio ante la esperanza del mercado de que haya una nueva distensión en las hostilidades en el Golfo Pérsico y por un descenso del dólar tras un reciente avance. Recordemos, estaba ganando el dólar. El contrato referencial del cobre a 3 meses, esto en la Bolsa de Metales de Londres, ganaba 2.1% y alcanzaba $13,437 por tonelada. El metal rojo perdió 1.5% ayer debido a estas preocupaciones sobre la demanda después de que el presidente estadounidense Donald Trump afirmó que el memorando de entendimiento con Irán para poner fin al conflicto del Golfo Pérsico había terminado. Desde entonces, Trump ha afirmado que Teherán está muy interesado en llegar a un acuerdo y que no esperaba tener que reanudar una guerra en toda regla, es lo que dijo, y bueno, ahí están las consecuencias. El cobre sube más de 2% por estas esperanzas de distensión en el Golfo Pérsico esta mañana de jueves. Los semiconductores respiraron ante la volatilidad del mercado. También las acciones de empresas de este producto valiosísimo en la nueva era, los semiconductores, mostraron resiliencia y registraron un fuerte incremento en la jornada en Wall Street. Las declaraciones de Donald Trump sobre la cancelación del memorando de entendimiento para poner fin a la guerra con Irán reactivaron la aversión del riesgo y elevaron preocupaciones por inflación y el suministro energético, presionando tanto a la renta variable como al mercado de bonos, pero el sector de semiconductores resistió. Se distingue por eso este mercado, semiconductores respira ante la volatilidad registrada todavía esta mañana de jueves. Vamos a otra información también importante. El Parlamento de Europa aprobó el Acuerdo Global Modernizado entre México y la Unión. El Parlamento dio luz verde a este Acuerdo Global Modernizado con nuestro país y la Unión Europea. En un comunicado, la Secretaría de Economía describió esta acción como un paso decisivo para actualizar la relación comercial y económica que se tiene entre ambas partes. El secretario de Economía de México, Marcelo Ebrard, resaltó que el acuerdo estará en funcionamiento o el presente año probablemente. Destacó que esta es una buena noticia para México, ya que se espera un aumento en las exportaciones agropecuarias, también la industria automotriz, autopartes y otros sectores importantes para levantar o por lo menos que mantengan la economía este 2026. En más información, varios países latinoamericanos dijeron que trabajan para impedir la importación de bienes producidos con lo que es el trabajo forzoso e instaron al gobierno del presidente Donald Trump a eximirlos de los nuevos aranceles de Estados Unidos propuestos, recordemos, de entre un 10 y hasta un 12.5% que pretenden castigar a quienes realizan una aplicación laxa de las normas. Durante una audiencia pública sobre aranceles propuestos por la Oficina del Representante Comercial Estadounidense a 59 países y a la Unión Europea, este bloque importante, ministros y representantes de México, Perú, Guatemala y Ecuador rechazaron las acusaciones de que no están aplicando las leyes contra el trabajo forzoso en las cadenas de suministro. También dijeron que están contando con leyes y procesos para combatir este problema. Recordemos, la propuesta de la representación comercial de Estados Unidos eximiría a los bienes procedentes de México que cumplan con el tratado que se tiene con Estados Unidos y Canadá sobre comercio, que es el T-MEC. Y el Fondo Monetario Internacional recortó otra vez la previsión de crecimiento para la economía mexicana este 2026, además para todo el globo, ya que el auge de la inteligencia artificial no logró compensar por completo las repercusiones de la guerra en Medio Oriente. El organismo estima que el crecimiento económico a nivel internacional será de 3% este año, frente al 3.1% pronosticado apenas en abril. América Latina se mantendrá estable con un crecimiento en torno al 2.4% para subir al 2.7% el año que viene, aunque con comportamientos desiguales según cada país. En México le informó que en la última década el gobierno federal ha priorizado financiarse en moneda nacional en lugar de hacerlo en monedas extranjeras. Así, se puede observar que la deuda interna pasó de representar 64% del total en mayo de 2016, de acuerdo con estos datos de la Secretaría de Hacienda y Crédito Público. Una de las principales razones detrás de este cambio importante, un cambio estructural, es mitigar la exposición al tipo de cambio. Si el peso se deprecia frente al dólar, la deuda externa se encarece automáticamente. Al financiarse en pesos, se reduce el impacto de la volatilidad cambiaria. Este informe de finanzas públicas y deuda pública a mayo pasado mostró que el saldo histórico de los requerimientos financieros del sector público, la deuda en su medida más amplia, se ubicó en los 18.904.000 millones de pesos. En Europa, Gran Bretaña necesitará nuevos aumentos de impuestos o recortes al gasto, que equivalen a todo el presupuesto de educación a principios de la próxima década, esto para evitar que la deuda entre en una trayectoria insostenible. Así lo advirtió la Oficina de Responsabilidad Presupuestaria. En su informe anual sobre la sostenibilidad de finanzas públicas, este organismo independiente concluyó que la deuda del gobierno seguirá una trayectoria insostenible y en constante aumento en prácticamente todos los escenarios analizados. Las conclusiones reflejan los desafíos fiscales que enfrentará el próximo primer ministro, Andrew Burnham, quien ha prometido mantener las reglas fiscales vigentes para preservar la confianza de los inversionistas. Buenas noticias para México, sigue ganando terreno en Estados Unidos con un 44.4% de las compras de autopartes que realiza este país al mundo, con lo cual se afianza como el principal proveedor de partes y componentes automotrices del mercado de ese país. Esto en el primer cuatrimestre de 2026. Así lo afirmó la Industria Nacional de Autopartes, que es la INA. Sostuvo que, pese a las adversidades, México logró captar 0.66 puntos porcentuales durante este periodo de enero a abril pasado, respecto a igual lapso, pero de 2025, cuando se proveía un 43.7% de importaciones estadounidenses. Y en casi una década, la proveeduría de partes y componentes mexicanos dio un salto de 14.6 puntos porcentuales para atender al mercado estadounidense automotriz. De tener un 29.8, pasó a 44.4% que actualmente envía a los Estados Unidos. Y la Secretaría de Economía del país fijó 6 prioridades para la relación de México con Estados Unidos, con el objetivo de consolidar las ventajas comerciales que cuenta la economía mexicana en el nuevo orden comercial global. Estas prioridades se establecieron en el informe sobre el estado que guarda el proceso de revisión del T-MEC, este tratado importante que la dependencia entregó a la Comisión Permanente del Congreso de la Unión. Las 6 prioridades son: protocolo de no aplicación de medidas unilaterales, resolución de aranceles en acero, preservación de la competitividad automotriz, marcos de seguridad económica, la atención de temas bilaterales pendientes y acciones para elevar los niveles de certidumbre para la inversión. Son las 7 de la mañana con 13 minutos. Continuamos en Esquina 32 Radio.
1: Banco Central Europeo endurece supervisión frente a riesgos de la inteligencia artificial. México tiene base de ahorro pensionario, pero falta camino por recorrer, sostiene Amafore. Equifax acuerda la adquisición de Círculo de Crédito por 750 millones de dólares para expandirse en México. Grupos cibercriminales, la principal amenaza para instituciones financieras en el primer semestre. Seguro Social detecta redes sociales de simulación laboral. Seguro Social destaca la creación de 61.023 nuevos empleos formales en junio. Secretaría de Economía fija 6 prioridades para la relación entre México y Estados Unidos. 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
3: Gracias por estar en Esquina 32 Radio, son las 7 de la mañana con 17 minutos. Más información económica, la presidenta de México, Claudia Sheinbaum, presentó un balance sobre el estado actual de la economía nacional. La mandataria destacó indicadores clave de crecimiento y estabilidad, en el que destaca que México se posiciona entre los 10 países con mayor inversión extranjera directa, esto a nivel global. La escuchamos.
17: México se coloca sobre los 10 países con mayor inversión extranjera directa. Estamos entre los 10 países con mayor inversión extranjera directa. 2, México, primer lugar entre los países de la Organización para la Cooperación y el Desarrollo Económico, con mayores incrementos a los salarios desde 2018. 3, México con la segunda tasa de desempleo más baja de todos los países integrantes de la Organización para la Cooperación y el Desarrollo Económico, solo detrás de Japón. 4, récord histórico en empleos formales en junio de 2026, con 22.779.704. 5, salarios de cotización más alto de la historia, con 669 pesos diarios, 6.4%, por encima del año anterior. 6, el intercambio comercial entre México y Estados Unidos alcanzó 839 mil millones de dólares, cifra histórica. Seguimos siendo el principal socio comercial de Estados Unidos. 7, México vende más al mundo. Las exportaciones alcanzaron el récord histórico de 723 mil millones de dólares. 8, en abril de 2026, la inversión fija tuvo un crecimiento de 5.1% respecto al año anterior. 9, el indicador mensual de consumo privado creció 2.1% respecto al año anterior. 10, la actividad económica mantiene una tendencia creciente y alcanza un nuevo máximo. 11, la actividad industrial repunta en abril y alcanza su mayor nivel desde octubre de 2024. Y 12, la inflación sigue bajando, llegó a 3.6%, su menor nivel en 8 meses. Ese es el segundo piso de la cuarta transformación.
3: En tema de empleo, al cierre de junio de este año, el Instituto Mexicano del Seguro Social, que es el IMSS, registró 22.779.704 puestos de trabajo. La cifra representa el nivel más alto para un mes de junio desde que se tiene registro. Esto lo declaró Zoé Robledo Aburto, director general del instituto. Dijo que en el mes pasado se generaron 61.023 nuevas fuentes de trabajo y en el acumulado del primer semestre del año, la cifra alcanzó los 262.628 nuevos puestos de trabajo, lo que refleja la dinámica del mercado laboral formal en México. Lo escuchamos.
18: Y también es importante destacar que hoy 9.195.693 mujeres cuentan con un empleo formal registrado ante el IMSS, con lo que ya representan el 40.4% del empleo afiliado y continúan ampliando su participación en el mercado laboral. Y otro avance significativo es la incorporación de las y los trabajadores de plataformas digitales, la que sigue. Como saben, en octubre del 24 la presidenta presentó esta iniciativa y ya se materializó con 237.000 personas que ya cuentan con seguridad social completa para ellas y sus familias gracias a este nuevo esquema. Y más allá del número, pues hablamos otra vez de trabajadoras y trabajadores que antes estaban desprotegidos y que hoy tienen cobertura por riesgos de trabajo, atención médica, incapacidades, pensión y acceso a centros de educación y cuidado infantil, guarderías y prestaciones sociales. Además, se estima que para junio el tema del mundial también incrementó mucho la actividad económica en sectores como este. Y la que sigue, como ya lo ha mencionado el secretario Edgar Amador de Hacienda, estos resultados coinciden con lo que ha señalado ayer la OCDE, publicó este documento, Perspectivas del Empleo de la OCDE 2026, y destaco 3 datos. El primero es que México mantiene la segunda tasa de desempleo más baja entre todos estos 38 países de las economías más grandes y emergentes del mundo, solo por debajo de Japón. El segundo es que se registró un crecimiento de la productividad laboral superior al del promedio de la OCDE, 1.96 para México, 0.62 para el promedio de estos 38 países. Y también se destaca el crecimiento sostenido que ha tenido los salarios reales desde 2018 y desde 2021, es decir, ha habido un crecimiento en ese periodo de 122%. Ningún país ha tenido un crecimiento de esa dimensión sostenido en el salario mínimo.
3: Cambiamos de información. A 29 años de la creación del Sistema de Ahorro para el Retiro, que es el SAR, México tiene una base creciente de ahorro pensionario, aunque aún existe un amplio camino por recorrer frente a economías donde el ahorro pensionario supera el 100% del PIB. En el marco del aniversario 29 del SAR, la Asociación Mexicana de Administradoras de Fondos para el Retiro, que es la AMAFORE, dijo que este sistema se ha consolidado como uno de los principales pilares de ahorro de las familias mexicanas y como el segundo intermediario financiero de mayor tamaño en el país. Destacó que a casi 30 años de haber recibido las primeras aportaciones, las AFORES administran actualmente cerca de 9 billones de pesos. Este monto equivale aproximadamente el 25% del PIB en beneficio de 70 millones de trabajadores que cuentan con una cuenta individual. Y en más información, el presidente de la Cámara Mexicana de la Industria de la Construcción, que es la CEMIC, Luis Méndez, consideró que el reto que enfrenta el sector en el corto plazo ya no es seguir más con recursos económicos, sino lograr que estos lleguen más rápido y acelerar los inicios de las obras por parte de la administración pública. Entre los obstáculos que considera existen, destaca la burocracia y la falta de personal, lo cual corresponde resolver a la autoridad, al mismo gobierno. Recordó que al iniciar el año se aprobaron 655 mil millones de pesos de presupuesto, esto para obra pública en todos los sectores, los cuales se incrementaron a 682 mil millones de pesos durante el primer trimestre del año. Además de que el Plan de Inversiones en Infraestructura para el Desarrollo con Bienestar 2026 hasta 2030, que pretende sumar 722 mil millones de pesos, se debe convertir en un acelerador. Y el secretario de Hacienda y Crédito Público de México, Edgar Amador Zamora, dijo que considera que la economía de México tendrá un desempeño mejor de lo estimado por el Fondo Monetario Internacional, que anunció, recordemos, ayer mismo, un ajuste a la baja de las previsiones para el Producto Interno Bruto Nacional. Dijo, creemos que en lo que toca a la economía mexicana vamos a tener un desempeño mejor que lo pronosticado por el Fondo Monetario. Esto lo dijo al ser consultado ese funcionario, el titular de Hacienda, sobre este tema, esta opinión que dio el Fondo Monetario Internacional. Las ventas internas de petrolíferos de Pemex, de Petróleos Mexicanos, este 2026, finalmente alcanzaron los niveles previos a la pandemia del COVID-19 al sumar 29.424 millones de litros comercializados. Esto es entre enero y mayo. Volumen 8.6% mayor al año previo y que se sitúa como el más alto desde 2019. Esta alza, junto con el aumento de los precios, llevó además a que el valor de las ventas de Petróleos Mexicanos en el interior de todo el país se ubicara en los 386.165 millones de pesos, monto 21% superior al de los primeros 5 meses del año pasado y que ha sido el más alto desde 2022. Y es que en el último año, las invasiones de Estados Unidos e Israel a Palestina e Irán han provocado incertidumbre en los mercados y mayores precios del petróleo y sus derivados, tal como se observa en el precio de la mezcla mexicana de exportación, que lleva un promedio de $81.74 por barril. Esto es de enero a mayo de este año, 30% mayor al que registró en el mismo lapso, pero del año anterior. En otro tema, la indicación geográfica Aguacate Franja Michoacán protege una actividad económica que genera más de 150 mil empleos. Estos son directos, más los indirectos, y reconoce una región productora integrada por 31 municipios, según informó la Secretaría de Desarrollo Económico. La dependencia señaló que este reconocimiento busca preservar el origen, la identidad y el patrimonio productivo del aguacate michoacano, cuyas características están relacionadas con condiciones geográficas, climáticas y productivas de la misma zona. Esta región concentra la actividad de 48 mil productores y está conformada por municipios como Apatzingán, Uruapan, Tancítaro, Los Reyes, otros más importantes como Zitácuaro. Y recordemos que este fruto, el aguacate, es enviado a Estados Unidos en grandes cantidades, principalmente para el gran evento del Super Bowl. 7:27 a.m, hasta aquí Oráculo Financiero, quédese en Esquina 32 Radio.
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3: Muy buenos días, bienvenidos a Esquina Informativa Primera Emisión este jueves 9 de julio de 2026. Les saluda Corina Sánchez y estamos transmitiendo en Esquina 32 Radio a través de la 1550 y la 800 de AM en Tijuana y San Diego. También nos escuchan la 1190 de AM en Mexicali y Calexico. Y estamos en vivo en redes sociales de Esquina 32 Noticias a través de nuestro canal de YouTube, donde le invitamos a mantenerse informado este día. También le invito a visitar nuestra página web de esquina32.info. Y puede comunicarse con nosotros esta mañana de jueves enviando un mensaje de WhatsApp. El número es 664-583-1375. También podemos agregarle al canal o al grupo de staff, si usted gusta, para mantenerle informado de todo lo que ocurra a lo largo de la semana. También usted nos puede exponer alguna denuncia que desea hacer pública vía este mensaje de WhatsApp, 664-583-1375. 7:33, gracias por acompañarnos. Vamos ahora con la información del clima en Tijuana. Le informo, las temperaturas este jueves oscilarán entre los 18 y los 27 grados centígrados. Las rachas de viento serán de 12 kilómetros por hora. Una humedad alta sigue alta, 84%. Mañanas bastante nubladas, con 12% de probabilidades de lluvia para hoy. Y para mañana viernes en la ciudad tendremos una temperatura mínima de 17 grados centígrados con una máxima de 26. Y para el sábado mínima de 18 con máxima de 24 grados centígrados. Baja un par de grados el calor en Tijuana a partir del sábado. Vamos ahora a Mexicali, le informo este jueves, las temperaturas oscilarán entre los 28 y los 46 grados centígrados. La humedad también se registra alta en Mexicali con 70%. No hay probabilidades de lluvia en la capital. Las rachas de viento serán de 17 kilómetros por hora para hoy. Y para mañana viernes que ya inicia el fin de semana en Mexicali, le informo, temperatura mínima de 28 grados centígrados con una máxima de 44. Para el sábado mínima de 30 con máxima de 43. 7:34 a.m, vamos a San Diego con nuestro compañero Antonio Álvarez, el reporte de este jueves. Antonio, ¿cómo estás? Muy buenos días.
6: Corina, ¿qué tal? Te saludo como siempre con muchísimo gusto. Es jueves, es tiempo de la información desde San Diego, así que vamos a ella. Y arrancamos con una noticia que de verdad preocupa al sur del condado en Imperial Beach. La falta de personal de bomberos. El departamento de bomberos de esta ciudad, pues se sabe, ¿no?, que ha enfrentado una crisis climática desde hace mucho tiempo, pero ahora también una crisis de falta de personal en este departamento. 25% menos de lo que se tenía, pues una carga operativa para el resto de los trabajadores, que ha obligado a los bomberos que sí están activos a trabajar hasta 10 días seguidos con apenas uno o dos días de descanso. Todo esto, por supuesto, en medio de un aumento de las llamadas para requerir sus servicios. Un 50% es este aumento, de acuerdo a estudio de las autoridades. Mucho tiene que ver esto, de acuerdo a un informe por parte de Imperial Beach, la ciudad y también el departamento de bomberos, a raíz de que muchos bomberos se han retirado, otros por los problemas de contaminación que han generado problemas de salud, bueno, pues han optado por cuidar a sus familias y buscar, ¿no?, es ganar esta batalla desde otra trinchera. Así que si usted está interesado, sabe, conoce de alguien que le gustaría formar parte del departamento de bomberos de Imperial Beach, de verdad que es un excelente momento para acudir y tal cual, pedir trabajo, porque créanme que lo van a contratar, lo necesitan en el departamento de bomberos de esta ciudad al sur del condado. En más información, también se ha dado a conocer por parte de autoridades de la ciudad de San Diego que se avanza en la estrategia para preservar viviendas de renta asequible con la creación de un fondo llamado Affordable Housing Preservation, tal cual, preservación de viviendas asequibles. Esto fue aprobado por unanimidad junto con una transferencia inicial de 8.5 millones de dólares por parte de autoridades locales. Y es un fondo que es administrado por la Comisión de Vivienda de San Diego, buscando que se eviten, pues que bienes unidades existentes pierdan precisamente eso, su asequibilidad, que sean de un precio, entre comillas, accesible para los usuarios en las próximas décadas, en un contexto donde más de 13,000 viviendas podrían convertirse en unas de mercado abierto para 2040. Esos 8.5 millones de dólares, hay que recordar, digo, más allá de que sea un tema de vivienda asequible para el público, en donde los usuarios no pagan tanto o no pagan el precio promedio del costo de vivienda, pues de alguna u otra manera se tiene que conseguir ese dinero, ¿no? Precisamente para el desarrollador y para los operadores. De ahí es de donde viene, de estos fondos, de estos programas de asistencia, y bueno, se busca que continúen para que las personas puedan adquirir una vivienda de manera asequible. Por ahora, bueno, pues 2040 con esta cantidad de dinero es algo positivo, pero se necesita más. Ahí es donde fondos estatales podrían entrar, porque sabemos que fondos federales, pues, se antoja complicado con los recortes que ha habido a raíz de las políticas del presidente Donald Trump. En otro tema, también miles de trabajadores del sector turístico de San Diego ya recibieron desde el día 1 del mes de julio, es decir, desde la semana anterior, un aumento salarial significativo luego de que entrara en vigor, precisamente para el inicio del año fiscal 2027, la ordenanza municipal que eleva el salario mínimo para trabajadores de hoteles grandes y centros de eventos. Esta medida fue aprobada desde el año anterior, en septiembre, y fija un salario de $19 por hora para la mayoría de los empleados hoteleros y $21.06 para quienes laboran en recintos como el Centro de Convenciones, el Pechanga Arena, también el Civic Theater, entre algunos otros. Y habrá incrementos anuales hasta llegar a los $25 para el año 2030. Esto, $25, insistimos, por hora laborada. El Zoológico de San Diego no entra en este incremento salarial para sus trabajadores por un contrato sindical. Tampoco hay recintos estatales, como por ejemplo el Viejas Arena, que entra en esto. Hay unas excepciones en este sentido, precisamente por cuestiones legales que ya se habían acordado previamente. Pero en otros sitios de turismo, de reunión comunitaria de la ciudad de San Diego, bueno, pues habrá un incremento significativo en el salario y bueno, es algo positivo para el público. Mucha gente cree que habría también un aumento en el costo de las habitaciones y servicios de hoteles para poder precisamente pues costear este aumento salarial de los trabajadores. Por ahora no se ha establecido eso. No nos extraña que suceda, pero hasta el momento no hay información al respecto. Y cerramos este espacio desde San Diego con la reducción de horarios nocturnos y de madrugada para 35 espacios de estacionamiento costero en la ciudad de San Diego, en donde se aplicarán nuevos límites de 4 horas en 2 lotes muy concurridos de Ocean Beach como parte de un acuerdo de la Comisión Costera que también obliga a instalar más infraestructura de acceso, 11 áreas para el uso de bicicletas en Mission Bay Park, señalización adicional y también mejoras para accesibilidad. La ciudad de San Diego ha dado a conocer que los horarios reducidos buscan disminuir crimen, fiestas nocturnas, campamentos ilegales y actividad de vehículos remolque sin afectar los horarios de acceso a playas y parques. Aunque residentes cercanos celebran esta medida, por supuesto, para evitar que más personas estén en un solo lugar y que pueda ser el sospechoso. Grupos comunitarios han advertido que la reducción complicará el estacionamiento en zonas ya saturadas, es decir, si en las zonas costeras, en las zonas de playas, no hay manera de permanecer mucho tiempo, cuando una persona busque estar en playa toda una tarde, tendrá que recurrir a otro espacio, tal vez cerca de vecindarios, que esto afectará a los residentes de la zona y también obligará a los usuarios a caminar mucho más. La implementación será gradual, con nueva señalización desde el año fiscal que ya entró en vigor hace una semana, pero habrá posibles retrasos en zonas de parques que requieren portones. Así que en la zona de La Joya, de Pacific Beach, de Mission Beach, en Ocean Beach, en Point Loma, todo esto verá este tipo de señalizaciones nuevas y, por supuesto, el que entre en vigor la nueva ordenanza. Ya durante esta semana veremos la instalación de señalización nueva. Es la información que tenemos desde San Diego hasta el momento en esta mañana, nublada, pero como decías, Corina, el calorcito no se detiene, así permanecerá por varios días más en la región. Regreso contigo.
3: Muchísimas gracias, Antonio. Excelente jueves.
6: Igualmente, buen día.
3: 7:41 a.m. Continuamos con más información aquí en Esquina 32 Radio.
7: Despriela alista decretos para reducir gasto y carga tributaria. En una década, la deuda interna pasó de representar 64 a 78% del total. Veracruz inicia obras del puente del Sotavento y ampliación del World Trade Center. IMCO reconoce a Guanajuato como referente en política industrial y atracción de inversiones. Reconfiguración de Toyota no afectará operaciones en planta de Guanajuato, según el gobierno. Corredores gastronómicos en Puebla deben ser incluidos en promoción por vacaciones de verano, afirma Canirac. Puebla alcanza 43.1% de su meta anual de 19.9 millones de turistas en el primer semestre del 2026. 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
3: Siete de la mañana con 45 minutos. Estamos en Esquina 32 Radio este jueves 9 de julio. Vamos a información nacional. La presidenta de México, Claudia Sheinbaum Pardo, y la Fiscalía General de la República enfilaron las baterías contra Ken Salazar, ex embajador de Estados Unidos en México. Esto por el caso de la detención del capo Ismael El Mayo Zambada García. Volvió al centro del debate este tema de la soberanía nacional. Desde Palacio Nacional, la presidenta reiteró que Salazar mintió al gobierno del expresidente Andrés Manuel López Obrador al señalar que no hubo participación de agencias de Estados Unidos en esta operación del pasado 25 de julio de 2024, hace casi ya dos años, cuando una versión periodística sostiene que el FBI ejecutó una extracción del fundador del cártel de Sinaloa. Y bueno, ahora el gobierno y la fiscalía avientan toda la caballería contra el ex embajador Ken Salazar. Él también respondió a Claudia Sheinbaum. Le informó que después de que la presidenta cuestionó si el ex embajador estadounidense mintió acerca de este caso de Ismael El Mayo Zambada, este funcionario respondió: vía redes sociales dijo que en su momento, junto con el fiscal Merrick Garland, comunicó con las detenciones de Zambada y también de la detención de Joaquín Guzmán Loera, el Chapo Guzmán, hijo más bien del Chapo Guzmán. Dijo la presidenta Claudia Sheinbaum, ha preguntado quién dijo la verdad. Permítanme responder con claridad. El fiscal general y yo comunicamos al gobierno mexicano tanto en nuestras declaraciones públicas el 25 y 26 de julio de 2024, las detenciones de Ismael Zambada García y Joaquín Guzmán. Así está colgado el mensaje vía redes sociales, ahí del ex embajador Ken Salazar respondió a la presidenta Claudia Sheinbaum sobre este caso del Mayo. Dijo, no era nuestro avión piloto y ni nuestra operación. El argumento a través de redes sociales del ex embajador. Más información nacional, dieron prisión preventiva a Víctor Rodríguez Padilla. La juez Adriana Carrera Ortiz dictó prisión preventiva justificada contra Víctor Rodríguez Padilla. Él es exdirector de Petróleos Mexicanos, de Pemex. Tras escuchar los elementos que contiene la carpeta de investigación que están integrados por el Ministerio Público para soportar la denuncia por delitos de violencia familiar, también violencia vicaria, en agravio de su esposa y su hija menor de edad. Así que dieron prisión preventiva al exdirector de Pemex. En México también los rescatistas regresaron a casa desde Venezuela. Regresaron las personas rescatistas que salieron al país sudamericano a apoyar en todas las labores de rescate tras los sismos del 24 de junio que dejaron severas afectaciones, más de 3.000 personas sin vida allá en Venezuela. La Secretaría de Relaciones Exteriores informó que también concluyeron la misión humanitaria 14 binomios caninos, estos perritos rescatistas, que también estuvieron trabajando jornadas bastante largas. Detalló que elementos de Cruz Roja, el Cuerpo de Bomberos, Escuadrón de Topos, Brigadistas de Rescate y Protección Civil regresaron a territorio nacional en un vuelo comercial procedente de Venezuela con apoyo de la Cancillería e instituciones aliadas, así que ya están en casa estos rescatistas, tanto humanos como los perritos. 7 de la mañana con 48 minutos, pasamos a información internacional. Le comparto que dos niños de 10 y 6 años de edad fueron asesinados por ataques aéreos de Israel sobre Gaza. Continúa la ofensiva pese al alto al fuego, mientras la Junta de Paz impulsada por el presidente de Estados Unidos, Donald Trump, pues estudia instaurar una zona humanitaria en el sur del territorio que acogería a decenas de miles de palestinos que son sometidos a un control previo. Al menos 9 personas fueron asesinadas en estos bombardeos israelíes en Gaza y Jan Jonis, con los que murieron también estos menores de edad en estos ataques, le repito.

0: a ser cuestionado Donald Trump respecto a las advertencias contra el avance del comunismo dentro, pero también fuera de Estados Unidos, prácticamente en todo el mundo. Para el estadounidense, una de las razones por las que le va también con la comunidad hispana es que muchos de ellos vienen de países que fueron esencialmente comunistas o socialistas radicales. Son las 7 de la mañana con 50 minutos y en este momento nos despedimos de nuestra estación, la Norte 800. Quédese con la programación.
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0: 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Hola, hola, ¿qué tal? Muy buenos días. Feliz jueves 9 de julio. ¡Qué bárbaro! Ya vamos nueve días, ya una tercera parte del mes casi que llevamos de julio. Y bueno, pues ahora sí que dándoles la bienvenida a este tu programa De Todo y Más con Laura, Andy y José esta mañana, que estamos aquí por Norte 800 AM y también pues nos puedes escuchar a través tanto de tu radio, a través de la página www.norte800.com, también a través de la aplicación de Esquina 32 Radio, que la pueden bajar a través de... pues en su celular, en su iPad, es una aplicación y nos pueden escuchar y ver aquí por la página de YouTube Esquina 32 Radio. Ahora sí, muy buenos días, Andy, ¿cómo estás?
1: Muy buenos días, muy bien, todo bien, listos. Por fin regresó el fútbol otra vez.
0: ¿Sí?
1: Ayer, ah, qué feo, un día sin fútbol y ya estábamos sufriendo la mayoría. Entonces, hoy hay partido. Sí, sonrío porque hay partido, ganaron los Padres ayer, entonces está bien.
0: Oh,
1: hoy
0: ganaron.
1: Es un buen día, sí.
0: Ganaron, sí, wow.
1: Sí. Exacto, wow. Sí.
0: Oye, pero ¿cuántas? O sea, como ahorita que los Padres iban, pues un poquito mal, ¿no?
1: No, muy mal.
0: ¿Sí? Sí. ¿Ahorita cómo van?
1: Pues regular, porque empiezan a de repente a ganar alguno, pero la verdad sí, andan muy lejos del primer lugar.
0: ¿Cuánto tiempo o cuántos partidos tienen que jugar para que ya lo saquen o para que continúen?
1: Oh, no.
0: ¿Cuánto tarda todavía?
1: Falta toda
0: la temporada.
1: O sea, todavía nos queda hasta todo el mes de septiembre.
0: Oh.
1: O por lo menos, sí, más o menos. O sea, todavía falta la temporada regular.
0: No es como el fútbol que van eliminando.
1: Sí,
0: y
1: pero
0: que...
1: eso ya es en la etapa de los playoffs. Y falta ver si se mete San Diego a los playoffs.
0: ¿Y eso en cuánto tiempo? ¿También en septiembre?
1: Hasta terminar la temporada, ¿eh? Cuando termine la temporada sabremos si seguimos, si habrá más béisbol para San Diego.
0: O sea, hasta después, o sea, después de que hacen, quién sabe...
1: Claro.
0: Leña, ¿cómo dicen? Del árbol caído. O sea...
1: Bueno, esperemos ser los leñadores, ¿verdad, padres? Sí, no, todavía le falta la temporada.
0: Ya, como ves, si ahorita fuera ya la final... ¿Va para afuera,
1: sí,
0: o todavía
1: no
0: aguanta?
1: No, ya fue. Si ahorita termina la temporada, los Padres no avanzan.
0: ¿Pero todavía habría oportunidad de,
1: claro,
0: que puedan avanzar?
1: Pero pues necesitan, por supuesto, de verdad empezar a ganar y sobre todo ligar victorias, ¿no?
0: Uh-huh.
1: Que se vayan sumando. Y cuando en su momento tienes que jugar contra el que está en primer lugar, que los Dodgers, pues ganarle para descontar la ventaja que tienen sobre San Diego.
0: Ok. Bueno.
1: O sea, está bien complicado, pues, pero bueno.
0: Sí.
1: Ayer ganaron los Padres, estamos contentos, es un buen día.
0: No, lo que pasa es que pregunto porque de repente, pues, así como que ya te vas metiendo poquito a poquito al deporte, uh-huh, al ratito. No, hombre, me voy a tener que venir contigo.
1: Cuando gustes, bienvenida a las 4 de la tarde en Expertos.
0: Voy a venir a dar todos los datos mal.
1: No.
0: Qué bárbaro.
1: Ah, ¿cómo crees? Bienvenida.
0: Gracias, no, pero... Pobre del programa, ¿no? Con mis datos. No, sí. Creo que ya casi ganan.
1: Ándale, más o menos.
0: Ya ganaron ayer. Pues bueno, ya estamos, ¿eh? Ahí estamos en la final. Pero bueno, el día de hoy, ¿cómo vamos a tener la temperatura? Vamos a andar alrededor de los 79 grados, 80 grados Fahrenheit y una mínima de 63 grados Fahrenheit. Ahorita andamos en 66 grados. Y el sol se va a eso de las 7:58 todavía, pero en español.
1: En español, Tijuana en este momento 18 grados Celsius y se espera una máxima de 23 grados. Sigue ese calorcito por las tardes, ¿no?
0: Si
1: se pone en Tijuana y San Diego, pero volvemos a lo mismo. No se confíen porque luego en las noches y en las mañanitas está muy fresco.
0: Parece que no.
1: De hecho está nublado en la mayor parte de la región. Está nubladito, fresco, agradable, pero luego nos confiamos, ¿no?
0: No, y ahí estamos en la noche sacando el pie así por la cobija.
1: Sí.
0: Porque yo soy de las que me da frío, ajá, y me tengo que cubrir todo, me da calor y tengo que sacar rodilla o pie. Porque,
1: para luego, templarte.
0: Sí, porque si saco toda la pierna, luego me congelo otra vez. Entonces.
1: Sí, ya sé cómo. Más o menos.
0: No, hombre, es que sí, no puedo, los dos pies no los podría sacar porque sí me congelo.
1: No, pues es que es mucho.
0: Y es mucho, tiene que ser uno para templarme, así mi timita.
1: Eso.
0: Bueno, el día de hoy vamos a tener deportes con nuestro compañero Lorenzo Verduzco y pues ahorita nos vamos viendo que, fíjense que el DMV, no hombre, está alertando a miles de conductores sobre cancelación de licencias por irregularidades detectadas. Imagínate que vas manejando, una o por otra razón, te falla un foquito el carro.
1: Se te fundió, falló.
0: Sí, y ni cuenta te diste porque a veces se funden y...
1: Sí, me ha pasado.
0: Se da cuenta un policía. No te das cuenta tú, se da cuenta el policía. A ver, para darte un warning.
1: Ajá.
0: Y que tengas tu licencia vencida y vámonos por culpa del foquito.
1: Sí puede pasar, sí,
0: porque
1: es cierto.
0: Traes... Pero entonces, pues miles de conductores en California deberán volver a presentar el examen escrito, que sería un... Terrible. Dios mío, sería algo terrible. Yo lo reprobé dos veces.
1: ¿En serio?
0: Sí.
1: Pero la tercera fue la vencida.
0: Sí, pero pues le sufrí. Entonces, pues ese examen escrito de manejo luego de que el DMV detectara irregularidades en los resultados de ciertas pruebas de conocimiento. Ah, no, ya pasó. Ya después de reprobarlo dos veces y el tercero casi, no. No puede haber error.
1: No debería.
0: Pero, pues, ahora sí que se informó por parte de la agencia que aproximadamente 11,000 personas están recibiendo notificaciones para repetir ese examen y verificar que cumplen con los requisitos establecidos para conservar su licencia.
1: Ah, caray.
0: Entonces, pues, las personas afectadas deberán solicitar una cita, acudir a la oficina de DMV para realizar nuevamente el examen escrito dentro de un plazo de 30 días. Quienes no completen este proceso podrían enfrentar la cancelación de su licencia de conducir. Y bueno, pues ahora sí que el DMV aseguró que la medida busca proteger la integridad del proceso de evaluación y confirmar que los conductores tienen los conocimientos necesarios sobre las reglas de tránsito. Entonces... pues nada más para que tomen cuidado. Esto ahora sí que no está relacionado con inteligencia artificial ni con problemas técnicos internos. De acuerdo con la información disponible, entre los conductores notificados podrían encontrarse personas que solicitaron una licencia entre julio del 2025 y abril del 2026. Así que, ay, me salvé, ya me había asustado.
1: Oye, pero es que sí es importante saber la diferencia de algo, ¿no? No es lo mismo saber manejar, que es operar el vehículo, a saberse las reglas de tránsito.
0: Exacto.
1: No es igual, pues. Y, y la mayoría decimos, sí sé manejar, y en consecuencia asumes que sabes lo qué es lo correcto y lo no correcto al momento de manejarlo.
0: Sí, y,
1: pero no.
0: Y es de preocupación porque lo vemos desde el momento en que te subes y que te hacen que prende los focos y que no sé qué, todo ese tipo de cosas que debemos de conocer y que a veces... Es parte esencial que también vienen, ya no en los libritos, ya lo puedes ver por medio de internet, pero hay muchos lugares donde puedes estudiar lo que vienen siendo todas esas reglas que a veces no sabemos que tenemos. Fíjense, yo creo que en algún lugar muy escondido está que pongas la direccional.
1: Sí. Muy escondido.
0: Muy escondido.
1: Y es claro que no lo han leído.
0: Yo creo que
1: la gran mayoría.
0: Y luego que se te pegue el carro hasta que casi sientes así como que ay, estás tratando de que a ver cómo le haces para quitarte tú.
1: Sí, esos pequeños detalles, ¿eh?
0: Y es que como estamos en frontera, ¿cuánta gente de Tijuana anda en San Diego? ¿Cuánta gente de San Diego anda en Tijuana?
1: Correcto.
0: Que vive en Tijuana. O sea, por eso luego nos dicen tijuaneros porque manejamos como en Tijuana. ¿Sí?
1: Sí.
0: Pero la gente que vive en Tijuana, yo creo que es de las que más respeta las reglas, porque tiene el miedo de cómo son las ahora sí que cómo son las leyes en Estados Unidos, ¿verdad?
1: Claro.
0: Y pero la gente que en sí, y te lo digo porque yo aprendí a manejar en Tijuana, desde que estaba jovencita. Desde que estaba bien chica, que desvielé un carro la primera vez que agarré un carro así solita. Pero
1: Eso no se lo pierda en el próximo capítulo, no va a platicar Laura.
0: No, cuando voy a sacar mi licencia, pues me hacen el examen de manejo y me fui hasta Pasadena.
1: Okay.
0: Sí, porque dije, no, pues aquí en la frontera creo que se ponen más difíciles. Alguien me dijo, pues ahí vamos a Pasadena, cerca de donde vivía mi tío. Ajá. Me presta su carro y ahí vamos. Entonces, por mérito y no lo paso.
1: Ok.
0: Porque lo que hacía yo es que me llevaron entre calles. A mí no me llevaron en el freeway. Uh-huh. Me llevaron entre calles, se me hizo muy fácil, pero no había nadie. Entonces, cada cuadra... Yo nada más volteaba, veía que no venía nadie, medio frenaba y luego le daba. Si me hubiera una cuadra más, yo hubiera reprobado. Porque al final me dijo la instructora que por mérito reprobaba porque no hacía altos.
1: O no sea, te detenía, no, no me detenía. Alto total.
0: Exactamente. Uh-huh. Y eso es muy común que se haga en Tijuana. O sea, estás viendo que estás solo, nada más haces como el... Como que frenas y le das, ¿no?
1: Al cabo como que le sueltas nomás el acelerador. Y...
0: Exactamente. Entonces, acá en Estados Unidos, debes de agarrar, frenar, contar uno, dos, tres. Venga o no venga carro. Uh-huh. Es tu obligación hacer el alto, ¿no? Una diferencia que veo entre Tijuana y San Diego, cuando se va a poner en verde, aquí lo vemos con los taxis.
1: Ah,
0: o sea,
1: bueno.
0: Apenas se va a estar en verde y como ya se saben qué es lo que sigue, pues le dan... Dicen, sí. Pues yo salgo primero. No, hombre, ya lo llegas a hacer y te pasaste el semáforo en rojo, al claro. Fin y al cabo.
1: Sí, entonces, al final es correcto.
0: Sí, entonces, o sea, hay muchos detallitos, ¿no? Y pues bueno, ahora sí que mis saludos y fuerza para los que les regresen, que entonces, tengan que regresar.
1: Les estarán llegando avisos, ¿no? ¿Dices?
0: Sí, van okay. A llegar el aviso para que estén muy al pendiente. Si en ese tiempo ustedes sacaron licencia entre julio del 2025 y abril del 2026, estén al pendiente porque pues al fin y al cabo no sé qué habrá pasado para que se den cuenta de que había problemas en los exámenes escritos.
1: Wow.
0: Bueno. Pues ahí está esa información. También les cuento que pues van a cerrar el Freeway 5 por trabajos nocturnos y pues se anunció que a partir del cruce con la ruta estatal 54 durante la noche del lunes 13 de julio es cuando se van a tener esos cierres totales de carriles por trabajos del proyecto de administración de recursos y pues el cierre se va a realizar de 10 de la noche a 6 de la mañana con el objetivo de retirar señalamientos pues ahora sí que de estructuras superiores, entonces para que no le vaya a caer a algún carro o algo, pues durante ese periodo, todos los carriles hacia el sur van a permanecer cerrados en la zona intervenida, así que ahí más o menos por el 54, ¿sí? Por el 5 y el 54. Así que atentos.
1: Es correcto.
0: Sí. Y bueno, pues ahora sí que cambiando de tema. Ay, Dios mío. De repente te digo, me entra así como el espíritu de...
1: ¿De qué?
0: De ser asistente de nuestro psicólogo de cabecera.
1: Okay.
0: Ay, sí, porque...
1: A ver, nos viene terapia.
0: No, lo que pasa es que vemos con el tiempo que ya después de que nosotros cumplimos cierta edad, ¿cómo vamos a aprender algo nuevo? ¿Cómo? O sea, nosotros ya sabemos todo, ¿no? Ya a partir de los 18 ya nos creemos todos unos sabiondos. Pero cuando vamos llegando a cierta edad decimos, no, pues sabes que yo ya me dedico a esto, ¿cómo voy a cambiar, no?
1: Ajá.
0: Entonces, pues sí es muy importante porque existe un mito que se dice que después de los 40 ya es muy tarde para estudiar.
1: Ok.
0: Y bueno, pues sobre todo emprender o aprender algo nuevo y la ciencia está demostrando todo lo contrario porque se hizo un estudio donde se dice que el cerebro puede seguir formando nuevas conexiones a cualquier edad y que nunca vamos a dejar de aprender. Entonces, uno de estos, pues el cerebro sigue aprendiendo toda la vida porque nuestro cerebro tiene una capacidad que se llama neuroplasticidad, que le permite adaptarse, crear nuevas conexiones y aprender habilidades incluso a la edad adulta. Y sí es cierto. O sea, yo he aprendido a cuidarme de la gente. Ah, no, no es cierto.
1: Ah, bueno.
0: No, pues es que
1: Pero es cierto, todos los días estamos aprendiendo, nada más que el tema es también darnos oportunidad de aprender, ¿no?
0: Exactamente.
1: No cerrarnos.
0: Sí, sí. Te digo, yo desde los 18 años, yo dije, ya lo que aprendí hasta aquí, y como no aprendí el inglés hasta los 18 años, yo dije, ya no puedo.
1: ¿Cómo?
0: Aprendí que los hombres no se pueden meter las manos así,
1: ajá,
0: y la pasan para atrás,
1: ajá,
0: y pueden subirlas.
1: Okay.
0: Sí, todos los hombres, las mujeres no podemos.
1: ¿O sí?
0: Ajá. Bueno, luego hacemos el intento.
1: Tengo mis dudas sobre eso.
0: Ya lo hice, ya lo hemos hecho ahí y no podemos ni mi... Bueno, lo vimos en tantas pruebas y también pues nosotros lo tuvimos que aplicar.
1: Mira.
0: Pero aprender sobre todo aumenta la confianza, porque cuando logramos dominar una nueva habilidad recordamos que todavía somos capaces de crecer y eso fortalece la autoestima. Y también nos anima a enfrentar nuevos retos, que siempre va a haber retos. Hay muchas personas que parece que no, pero dicen, no, yo ya no puedo. Y les sale algo y dicen, claro que sí puedo. Sí, solitos empiezan a terapiar. Y pues ayuda a mantener la mente activa, también aprender un idioma. Híjole, ya se me quedó. Ya me quedé ahí. Ya, hasta aquí el tema.
1: Síguele.
0: Pues aprender un idioma, tocar un instrumento, usar tecnología o tomar un curso estimula la memoria, la concentración y el razonamiento, que eso está ayudando mucho también ahorita con la tecnología. Y que me he fijado, ¿cuántas señoras saben moverle mucho más que nosotros al Instagram, al Facebook y a todo lo que vienen siendo redes? Y uno apenas ve una cosa, ah, no, yo vi que hiciste esto, mira, aquí se le mueve. Entonces... pues bien por eso también en lo que se refiere en la tecnología, porque es algo que es muy necesario, pero ya también conozco personas que están aprendiendo a tocar instrumentos nuevos después de los 60 años.
1: Mira.
0: Y aparte, hasta están dando clases a niños.
1: Ah, mira qué padre.
0: Entonces, de flauta. Ajá. Saludos, Norma. Y puedes abrir nuevas oportunidades porque muchas personas encuentran una segunda carrera, inician un negocio, descubren un talento después de los 40 años y esa experiencia acumulada puede convertirse en una gran ventaja, porque sí es cierto, se toma de forma diferente cuando aprendes algo a los 15 que a los 40, ¿no?
1: Claro.
0: Entonces, pues esas experiencias y las manejamos del lado positivo, nos van a ayudar a seguir creciendo a como no nos imaginamos. Y nunca es tarde para descubrir una pasión, porque hay quienes comienzan a pintar, a bailar, a cocinar, a escribir. Hay muchos grupos que son de salsa, de bachata, que se han hecho, y veo que hay señoras que hay en competencia también. Hace poquito acaba de haber una competencia en Las Vegas. Y también, pues, hay un grupito de señoras que conozco que, pues, fueron al concurso, les fue muy bien. Pero, pues, cuando nunca se imaginaron que les gustaba bailar, pero, pues, normal, ¿no? Pero cuando te imaginas que vas a entrar a un concurso de bachata.
1: A participar, claro.
0: ¿Verdad? Entonces, pues, ahora sí que esas actividades son formas que encuentras para tener satisfacción, sentirte bien. Y también, pues, ayuda a crear nuevas amistades, el tomar clases, el participar en talleres, permite conocer personas con intereses similares, ampliar el círculo social y compartir experiencias, porque eso de quedarse en casa, o sea, parece que no, sí te gusta. O sea, claro que cuando andamos nosotros del tingo al tango, para arriba y para abajo, decimos, ay, no, pues yo cómo me voy a meter todavía en otra cosa más. Pero cuando ya se tiene una vida más sedentaria, donde los pensamientos es lo primero que te llegan a tu cabeza y a veces no son muy positivos, claro. Por eso muchas veces las señoras, cuando ya están adultas mayores, señoras, señores, están... pero con una frustración tremenda porque sienten que no son
1: útiles, tal vez.
0: Exactamente, ¿sí? Lo estaba escuchando hace poquito de una persona que dijo, siento que no me están valorando. Entonces, ¿pero por qué? Porque, pues, o sea, sus hijos se van a trabajar y lo ven hasta en la noche. Y entonces ya hasta en la noche, pues ya nada más llegan a decirle buenas noches, papá. Y en la mañana, pues, buenos días, papá, ya nos vamos. Aunque platiquen poquito y él siente como que todo el día, pues, no lo están valorando. Pero, pues, están trabajando. Entonces, ellos andan activos. Claro. Y, pues, él ya está ahí en casa y pensando en tanta cosa. Cuando hay muchos grupos de personas de cualquier cosa sí. Que puedan estudiar también, ¿no?
1: Es cierto. Y a lo mejor en algún momento simplemente no se han enterado de esos grupos o no se han animado a formar parte de alguno de esos grupos, ¿no? Y tal vez, como tú decías por ahí, yo, por ejemplo, yo te podría decir, yo soy un músico frustrado. Siempre me ha gustado, me encanta la música y me hubiera encantado aprender a tocar un instrumento, pero al momento todavía no lo he hecho. Entonces, ahorita que te estaba escuchando me quedé como de, oh, ok, tal vez un poco, o sea, no es tarde, a lo mejor un poco más, exacto, ándale. Y si sí aprendo finalmente, ¿no?
0: Exacto, que sí.
1: Y finalmente hago mi grupo de rock y me voy de gira por el mundo, ¿no?
0: Pues sí, ¿por qué no?
1: Y si sí.
0: ¿Por qué no? Y también fíjense que el aprender reduce el miedo al cambio, porque a veces somos muy, muy miedosos en ese aspecto. Cada nueva habilidad nos demuestra que somos más capaces de lo que pensamos y esto hace que los cambios de la vida se enfrenten con mayor seguridad. Y bueno, pues hoy aprender es más fácil que nunca. Así que mira, hay páginas de YouTube donde también hasta te enseñan a utilizar un instrumento. Hay maestros que te enseñan
1: muchos tutoriales, ¿no? Para muchos temas.
0: No, y hay maestros que te enseñan por internet. También. Sí. Entonces, pues gracias a esto del internet, los cursos en línea, las bibliotecas aquí en San Diego que tienen todo, tantas herramientas que puedas, pues que te pueden favorecer, los podcasts, los talleres presenciales, pues nunca ha habido tantas oportunidades como estas, así que pues para aprender algo nuevo, así que pues ahí está esta información y motivación para que, no después de los 40, desde que gustes hasta que gustes. O sea, no nos podemos quedar también de que, ay, bueno, es que a los 40, porque las personas de 60, 70, 80 años dicen, ay, es que a los 40 todavía estás joven. A cualquier edad estás joven, dependiendo de cómo lo veas. Y siempre es buena forma para aprender. Pues vámonos a un corte comercial y ahorita regresamos a Norte 800. 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Ahorita regresamos.
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0: quería salir con el balón. Y en esta, cuando él trató de hacerlo, pues le quitan la pelota. Fue como que algo que un segundo que tuvo la distracción y ahí cayó el segundo gol. Igual, México trató de proponer, trató de ir para adelante. Yo nunca había visto que aventaran tres centros delanteros. Yo creo que Javier Aguirre ahí sí como que se equivocó un poquito en ese aspecto. Igual, hay que estar ahí para tomar las decisiones, ¿no?
1: Sí.
0: El que se le hizo lo más justo. Aviento tres centros delanteros para tratar de ver si en alguna de esas cae una pelota y pues alguno de los tres la empuja. Pero se olvidó que no tenía quien le generara el juego. Ya estaba cansado por derecha el Piojo Alvarado, ya estaba cansadísimo, que había sido un jugador que había hecho mucho sacrificio durante el partido, tratando de ayudar a Sánchez, que es el lateral derecho. Lo mismo Gallardo ya estaba con muy pocas piernas. Entonces, más bien ahí lo que sucedió, que a lo mejor en vez de haber metido a los tres centros delanteros, desde un principio quedarte a lo mejor con uno de ellos, o igual metes dos, pero cambias a los extremos que den los pases, que vengan más frescos, que tengan más fuelle. A lo mejor en ese momento pudo haber metido a Mateo Chávez como lateral izquierdo para que diera una refrescada, y aparte muchacho le gusta ir para adelante. Entonces sí son cositas como que a lo mejor en eso, él tratando de que cayera un pelotazo, pues terminó perdiendo el partido a México 3-2 con esta escuadra de Inglaterra. Igual hubo otros partidos en donde empezamos desde el sábado, donde Canadá pierde 3-0 con Marruecos. Paraguay le vendió cara la derrota al equipo de Francia, que apenas pudo 1-0 vencer a la escuadra guaraní. Por su parte, Brasil sorpresivamente quedó fuera en octavos de final. Ellos nunca habían quedado fuera en octavos de final. Es la primera ocasión de la selección brasileña, que también cabe destacar que Brasil ha sido la única selección que ha estado en todos los mundiales.
1: ¿Ya ves? ¿Y por qué México no?
0: No.
1: Nos pues espantamos.
0: No hay ningún problema. ¿Verdad? No, aparte, esta instancia es donde México siempre queda en octavos de final. Simplemente que ahora como agregaron una fase extra, ya todos diciendo que, ay, México está llegando más lejos. No, México siempre ha llegado a octavos de final. La única vez que a mí no me ha tocado ver que México llegue a octavos de final fue en el mundial pasado de Qatar, en donde, igual por tomas de malas decisiones, la escuadra mexicana termina quedando en fase de grupos.
1: O sea, entiendo por qué se apasiona uno y por qué hay pleitos, porque me dan ganas de sacarte ahorita de aquí.
0: No, señora Cruz, pues hay que tener objetividad, nada de andar echando. Es que yo de verdad.
1: Mejor continúa, ya no hablemos de México.
0: Yo entiendo. Entiendo que está bonito ilusionarse, pero tampoco hay que rayar al ¿cómo se dice?
1: Es que ya me había hecho la idea y ahorita está removiendo así.
0: Si me acuerdas antes de sí se puede, que, o sea, de que se puede, se puede.
1: Como macho parro,
0: como, sí se puede, o sea, tranquilos, hay que trabajar para eso. Noruega le gana 2-1 a Brasil. Ya el día lunes Portugal termina perdiendo 1-0 con España en los últimos minutos del partido, en donde pues ya Cristiano Ronaldo se despide. Esta es su última Copa del Mundo, no pudo lograr llegar a la final, ganar un mundial. Creo que es lo único que le queda pendiente a este excelente jugador de fútbol, que ha ganado todo lo demás que se le ha cruzado. Ha ganado Champions, ha ganado Liga de España, ha ganado Liga de Inglaterra, ha ganado Liga Árabe, ha ganado.
1: ¿Pero nunca un mundial?
0: No. Fue el único que quedó pendiente para él. Ganó también una Eurocopa, cosa que Portugal no. Y pues a lo mejor y sí. Si es que usted cree en la reencarnación, ojalá en la otra le toque ganar un mundial, porque ya en esta ya no se pudo. Aunque ¿sabe qué? A lo mejor si se hace técnico lo puede lograr, señora Cruz, ¿por qué no? Pero bueno, Estados Unidos fue el que sorprendentemente fue vencido 4-1 por Bélgica, un Estados Unidos desconocido, en donde en Seattle terminan cayendo 4-1 con la escuadra de Bélgica. Por su parte, Argentina, partidazo 3-2 con Egipto, lleno de controversia, lleno de cosas, como le llamaron eso de que hay cosas muy extrañas en donde parece que le echan la manita Argentina. Yo realmente, en mi punto de vista, para mí, no le echan la mano a Argentina.
1: No, ahora sí te me vas.
0: No,
1: Pérez.
0: No. Y le voy a decir por qué. Tú llevas una ventaja de 2 goles. No puedes dejar que en 10 minutos te hagan 3. También hay que ayudarse como escuadra. Los egipcios habían estado muy bien, empezaron a adentrar en el juego, donde se desconcentran y empiezan a caer en las provocaciones de los jugadores argentinos. Y entonces ahí, cuando te empiezas a perder la cabeza, es lo más simple, lo que hace todo el ser humano siempre, señora Cruz. Hay que culpar a alguien más. No, hay que tomar acción de que también los egipcios empezaron a equivocar en su forma de defender. Entonces, por favor, no hay que llorar sobre el vaso de leche derramado en la mesa. Así de sencillo. Perdieron el partido. Argentina va a la siguiente fase. Sí, hay a lo mejor una jugada en donde sí dices, ay caray, ¿por qué si le marcaste penal a Argentina en algo tan similar? ¿Y por qué no le marcaste penal a Egipto en una jugada
1: pues
0: muy
1: eso,
0: similar?
1: Por eso, pero ahí está.
0: Ahí hubiera sido un 3-3. tampoco es que hubiera ganas de Egipto.
1: Ahí está el detalle.
0: Ahí es la cuestión. Por eso es lo que digo, los egipcios sí dicen, empezaron a despotricar. Ahorita hay declaraciones muy fuertes en donde...

0: Inclusive hasta se dice ahorita, hay en muchos medios de comunicación, ahorita una revuelta donde dicen que van a empezar a investigar a la AFA, todo ese tipo de cosas. Entonces Suiza terminó ganando la sección Colombia en penales 4-3, ya para este fin de semana, bueno, empezando hoy justamente jueves, ya empieza el primer partido de cuartos de final. Francia contra Marruecos, 1:00 p.m, señora Cruz. El viernes a las 12, España en contra de Bélgica. Por su parte, el sábado, doble cartelera en donde Noruega enfrentará a Inglaterra a las 2:00 p.m, ya para las 6, Argentina contra Suiza, y ahí vamos a ver si es cierto que le están ayudando a los argentinos. Vamos a ver, porque ahora están en el ojo del huracán, señora Cruz. Ahora más que nunca la selección argentina está en el ojo del huracán. Vamos a ver el arbitraje y de ahí nos vamos a dar cuenta si es de verdad eso de que los están encaminando. Ya para el martes inician las semifinales, martes y miércoles, señora Cruz. Las semifinales, todavía no sabemos quién estará, pero van a ser una el martes a las 12 del día y el miércoles a las 12 también estará la siguiente semifinal. Así es que esa es la información en cuanto al Mundial, señora Cruz, de este año. Así es que
1: ¿a quién le vas? ¿Quién, o sea, quién piensas tú?
0: ¿Quién yo creo que puede llegar a la final? Yo sí siento en estos momentos que las escuadras más encaminadas, es bien difícil porque la llave, yo veo como que Francia o España sí sería muy difícil decirle quién llega. Para mí, entre esos dos equipos hay un finalista. En la otra llave, yo veo en estos momentos como un equipo favorito Inglaterra.
1: Ah, ok.
0: Porque es cierto, Noruega está siendo la sorpresa del mundial, pero Noruega es nada más Haaland.
1: Uh-huh, sí.
0: Inglaterra es un grupo de jugadores.
1: Sí.
0: Entonces, a Haaland lo ven todos los fines de semana en la Premier League. Ya más o menos los defensas lo conocen, saben qué es lo que va a hacer. Entonces, yo veo que Inglaterra puede llegar a la final por el otro lado. No me atrevo a decirle la otra llave porque ahí sí está muy difícil. Pero sí, yo creo que Inglaterra en este lado de la llave donde se enfrentaría ya sea Argentina, a lo mejor una semifinal, o a Suiza, no sé. Inglaterra yo lo veo como un serio candidato para poder llegar a una final de la Copa del Mundo.
1: Ah, bueno.
0: Vamos a ver. ¿Qué es lo que termina pasando, ¿no?
1: Bueno, pues muy bien la explicación. Ya voy aprendiendo más. No me puedo tapar la boca cuando vaya ahí al estadio. ¿Qué más?
0: No juega. Bueno. Pero fíjese, lo único triste de todo esto es que no va a haber reconciliación entre Dan Marcelo y Gala Montes. Porque ya ve que habían dicho que si pasaban
1: a
0: la siguiente instancia. Primero había dicho, ¿no? La típica de que si México llega a la final o gana el mundial, yo me reconcilio con Adrián Marcelo. Y le dijo a Adrián Marcelo, Gala, no la chifles, si es cantada, México no va a llegar. Mejor, ¿qué te parece? Si llega a cuartos, nos reconciliamos y nos han quedado mal. México, qué mal nos quedaste. Ay. Nosotros queremos una reconciliación en grande entre Galita Montes y nuestro Adrián Marcelo.
1: Es por eso la que quería.
0: Sí, ese
1: llegar.
0: Es mi coraje. Ya me hice hacer corajes ahí. Ya me voy.
1: Ay,
0: con
1: no,
0: permiso,
1: no.
0: Influencer Mendiolea, señora Cruz, que tengan un excelente día, querida audiencia.
1: Ok. Bueno, hasta mañana.
0: See you tomorrow.
1: Ok, bye.
0: Bye.
1: Pues así es como. Gracias. Gracias a mi compañero Lorenzo, que ya hasta mañana aquí vamos a tenerlo nuevamente, pero pues ya, fútbol, fuera. Ya,
2: no, ¿cómo me, fuera?
1: Me acordé ya de las últimas cosas que hablamos, fue de pues lo que está sucediendo en Argentina, pero mejor ya. Ay.
2: No, hombre.
1: ¿Cuántas veces lo quise sacar? Mira, pero hasta ahorita se va. Ok. Hace lo que le da su regalada gana aquí a Lorenzo. Pero bueno, fíjate que bueno, no quería hablar de fútbol, pero pues
2: ¿cómo?
1: Ya que lo que pasa es que el doctor Simi pues no deja de andar ahí también.
2: Ajá.
1: Porque apareció en un programa de Fox Sports que se vuelve viral por su baile.
2: Ajá.
1: Y bueno, pues fue con el conductor James Corden, que se refirió al popular personaje como la mascota no oficial de la selección mexicana.
2: Ah, ok.
1: O sea, de verdad que esta icónica figura del Dr. Simi bailando, qué bárbaro, ya ha traspasado fronteras porque apareció en un programa de televisión de Fox Sports, pues donde ya sabes, ¿no? Él mostró esas dotes que tiene de bailarín.
2: Las botargas, ¿no?
1: Ay, ajá. Dios mío, y vestido pues con su camiseta de México. Que trae, o sea, trae su cara en puro frente,
2: okay.
1: O sea, si lo
2: una
1: ves
2: adaptación,
1: bien,
2: ¿no?
1: Ajá. Uh-huh. Está muy chistoso, pero sí, fíjate, este conductor que es de Inglaterra también, ¿verdad? De James Gordon, perdón, es el que muchas veces se llevaban los carros que él iba cantando junto con los grupos.
2: El karaoke, ¿no?
1: Ajá, entonces este conductor, él dijo que era la mascota no oficial de la selección mexicana. Entonces, pues la siguen pasando bien y bueno, pues es algo que se sigue notando a través del espíritu de nosotros los mexicanos y lo llevan a diferentes lados. Y qué bueno que lo vean por ese lado positivo, ¿no?
2: Sí.
1: ¿Ya pasó? Pues nosotros seguimos la fiesta. A ver, ¿ahora quién?
2: Pues ¿quién es que si algo tenemos los mexicanos es que nos encanta la fiesta, punto, ¿no?
1: Ajá.
2: Hacemos fiestas a cuando hay fallecidos.
1: Ah, sí, exacto.
2: Porque festejamos la muerte, ¿no? De alguna manera. Entonces, sí. Pues, o sea, una derrota, una eliminación, claro, pues, literal, sí, quítate la lágrima y, bueno, vamos a la fiesta.
1: Ya sé, entonces.
2: Claro, hombre, se acabó.
1: Pues es algo que llamó la atención y que va a seguir llamando la atención. Ahorita hay muchos TikToks de coreanos que aprendieron a hablar español, entonces empezaron a decir todas las frases, entre esas el que era lo que estaba platicando hace unos momentos con Lorenzo.
2: Ajá.
1: Y lo que sigue y
2: que está prohibido, de hecho.
1: Ajá. Está prohibido, entonces, pero pues sí es algo que siguen haciendo, no les importa, qué bárbaro.
2: No entiende esa parte de la gente, la verdad, sí. Es una necedad.
1: Exacto. Entonces, pues hay que cuidar, ¿no? Hay que cuidar también nuestras formas. Si queremos divertir y queremos dejar huella, pues hay que hacerlo de una manera positiva. Y bueno, pues ahorita en lo que se refiere, pues estamos viendo que ya no falta tanto para que se termine este torneo internacional de fútbol.
2: Uh-huh.
1: Y pues, ¿quién se suma para cerrar ahora sí que en el show? En lo que es entretenimiento, pues llega Justin Bieber.
2: Sí.
1: Entonces, junto con va a estar esta
2: Madonna,
1: Shakira. Uh-huh. Madonna y BTS.
2: BTS, correcto.
1: No, hombre.
2: Sí, en teoría es la primera vez que se manejaría el concepto de un show de medio tiempo.
1: Ajá.
2: Al estilo de Super Bowl. Nunca se ha hecho. En los mundiales de fútbol. Ha habido artistas o shows previos a que inicie el partido, pero no al medio tiempo. Entonces, pues obviamente lo están adaptando muy al estilo de Estados Unidos y pues vamos a ver cómo funciona esto, ¿no?
1: Oye, pero a ver cómo funciona, porque ¿cuánto puede durar un medio tiempo?
2: El medio tiempo dura 15 minutos regularmente.
1: ¿Y cuánto sería de show?
2: Un show de ese por lo menos se van a llevar de 20 a 30 minutos.
1: ¿Y no se enfrían los
2: jugadores? Por supuesto.
1: O sea, los tienen que...
2: O sea, los va a sacar del ritmo habitual.
1: Ajá.
2: Por eso digo que a ver cómo resulta. A ver cómo se refleja esa extensión de tiempo, de ese medio tiempo por el show, el que van a dar el entretenimiento, y cómo se puede llegar a reflejar en los equipos que sean los finalistas.
1: Porque me imagino que ha de ser más cansado estar tratando de seguir calentando a que ya estés en el juego, ¿no?
2: Pues yo pensaría que sí.
1: Porque como no sabes, me imagino que te debes de mantener corriendo, brincando,
2: sí,
1: doblándote. Ay,
2: sí,
1: Dios.
2: O sea,
1: aquí
2: el único detalle es que, claro, ya los equipos que vayan a llegar ya van a estar conscientes de que su medio tiempo no va a durar los 15 de siempre. Entonces seguramente van a tener preparado alguna actividad, algo que los mantenga pues calientes, ¿no? Obviamente para no... O estar listos, pues, para cuando tengan que regresar a jugar.
1: ¡Wow!
2: No el mismo caso como cuando se han retrasado partidos por el clima, ¿no? Por tormentas eléctricas o cosas por el estilo, que es donde, pues, no sabes realmente cuánto tiempo se van a tardar.
1: Pues, bueno, ya lo estaremos viendo.
2: Sí, claro.
1: Y el que ya volvió a las andadas es otra vez el Pirurris.
2: ¿Cómo?
1: Sí, ya
2: ¿Luis de Alba?
1: Luis de Alba se había, pues tuvo un accidente hace como 2 semanas donde había quedado como mapache y, o sea, de verdad, y se decía él solito el mapache atómico, siempre tomando las cosas con humor, pero hasta el ojo, o sea, volteaba y traía molido lo blanco.
2: Ay, caray,
1: lo traía.
2: Pues, ¿qué le pasó?
1: Fíjate que él cuenta que cuando se quiso levantar de la cama, movió la cobija, se levantó y ya despertó en el hospital. Dice que se cayó. Yo pienso que le ha de haber dado algo. Porque, o sea, para que perdiera el conocimiento así de...
2: O sea, perdió el conocimiento, tal vez se cayó o algo así por el estilo.
1: No le habrá dado como un... Yo,
2: pero qué buena puntería el atinarle nada más a los...
1: Sí, a los ojos, ¿no? Sí parecía mapache, pobrecito.
2: Sí, o sea, sí, no he visto la imagen, pero como me lo describes, entiendo, pues como moretón.
1: ¿No lo has visto?
2: No, no me ha tocado verlo.
1: Al ratito te muestro una
2: foto.
1: Pero
2: lo que voy a decir, si es como lo describes de mapache, pues entiendo que moretones alrededor de los ojos, ¿no?
1: Sí, sí, sí.
2: Pues
1: sí.
2: Eso pareciera o alguna situación de salud muy específica o que se tropezó con algunos puños, no sé.
1: No, y ahorita pues ya nada más pareciera que no trajera ningún morete, pero lo habían maquillado cuando lo estaban entrevistando porque pues empezó otra vez a trabajar en la obra en la que estaba trabajando. Entonces sí le dijeron, dijo, es que ya no puedo, o sea, ya no puedo estar aquí en la casa ya sin hacer nada, ya se siente bien. Entonces con mucho cuidado continuó su trabajo en la obra de teatro en la que está y pues pues ahí sigue y muy fuerte. El señor, ¿eh? Porque sí, pues nada más se golpeó la cara, no hubo ningún diente afuera, ya ni la nariz quebrada. Sí, ¿verdad?
2: No, sí estuvo rudo, ¿eh?
1: Ajá.
2: Sí, sí estuvo fuerte el golpe. Ay, pobrecito. Pues sí, es que más que mapache, es que se le ve, no nada más los ojos, es que trae el moretón hacia la parte alta de la frente, sí. Hacia la cabeza.
1: Yo pienso que ahí fue donde se golpeó, ¿no?
2: Mayormente en su ojo derecho y cargado un poco más hacia el izquierdo, pero no había mirado, fíjate. ¡Wow, pobre! No, pues sí, pareciera así una supercaída durísima.
1: Sí, entonces... Caray,
2: pues qué bueno que está bien dentro de todo, ¿no?
1: Sí, y bueno, pues hablando de buenos actores y actrices y todo, pues tenemos a Marimar Vega, que pues es artista de... que viene siendo hija de Gonzalo Vega, de este superactor que pues ya desgraciadamente falleció. Pero ella lo que estaba comentando que el apellido le da mucha fe, pero le da muchos nervios. Ajá. Pero ella también es muy buena actriz. Entonces, o sea, como muchos de los hijos de grandes actores, actrices y todo eso, el apellido, lejos de que sientan que es una ayuda, es algo que dicen, es un reto.
2: ¿No? Claro.
1: Es un reto, ¿por qué? Porque sí es cierto, la gente compara mucho. Pero ella ha resultado que ha trabajado muy bien. Es una súper actriz y bueno, pues ahora sí que le inculcaron el amor por el teatro y ahora sí que está también regresando y recordando los consejos junto con Bruno Bichir, es con el que va a trabajar. Entonces pues esperemos, porque pues también ya ves que el otro de la dinastía Bichir, que también ellos son, pero sí, una dinastía muy fuerte.
2: Sí, todos los hermanos.
1: Sí, entonces pues ahora sí que ahí los estaremos viendo, pero sí me llamó la atención por lo mismo, pues ellos van a estar juntos en una obra, pero como te digo, esto del apellido sí es lo que me llama la atención. Imagínate, o sea, a ver, yo, ¿quién es Cruz? Penélope Cruz, no.
2: Penélope Cruz podría ser
1: mi hermana. No podría ser mi mamá, mi papá. A ver, ¿quién más es Cruz?
2: No me acuerdo de nadie.
1: No. Entonces eso lo traigo ya yo, todo esto lo traigo yo, entonces.
2: Ah, mira.
1: No viene de una dinastía así de la artisteada.
2: Tú vas a iniciar esa dinastía.
1: Yo la voy a iniciar. No, pues ya ves que aparte en otros tiempos a lo mejor los papás tienen todo eso. Mi papá toca muy bien la guitarra, ahorita que hablando de guitarra, mi papá toca muy bien la guitarra y él nada más de escuchar la música lo saca.
2: Ah, qué padre.
1: A mí me metieron a clases de guitarra, pero a mí me tienen que enseñar qué es lo que sigue. Yo no te sé ni siquiera afinar la guitarra y él sabe súper bien, ¿no? Uh-huh.
2: O sea, que tiene muy buen oído.
1: Sí, y mi mamá, pues, o sea, eran cosas más... Ella es más siempre como hogareña, eran más cosas así como de cocina, cosas así. Ahí sí, no creo que le pueda seguir con esa. Lo heredó su nieta, pero yo no.
2: Ah, bueno, se brincó una generación.
1: Sí. Se dice, ¿no? Pero bueno, sí, yo no soy mucho de cocina. Me gusta comer, pero...
2: Ah, qué rico, ¿no?
1: Exacto. Y bueno, pues, y fíjense que estuvo un incendio provocó un cierre ayer en el 805 porque hubo un incendio de maleza. que se registró a un costado del Freeway 805 por Claremont Mesa Boulevard, que provocó el cierre de varios carriles mientras trabajaban los equipos. Entonces, pues las llamadas comenzaron alrededor de las 12:30 de la tarde, pero sí es importante que estemos atentos porque en estas temporadas es cuando ahorita está seca la pues lo que viene siendo maleza. Entonces todo lo que viene siendo planta, estábamos viendo la otra vez y decimos qué bonito se ve, pero hay ciertos tiempos que está más seco lo que viene siendo el clima y se van secando también las plantas.
2: Claro.
1: Y sí debemos de estar atentos porque en lo que nosotros vemos, pues hablarle a emergencias para que ellos lleguen y hagan lo que tengan que hacer, no llegar a grabar nosotros porque podemos
2: estorbar, entorpecer, ¿no?
1: Entorpecer el que lleguen y que puedan hacer un trabajo rápido. Entonces, pues si llegan a pasar por una situación así, llamen ya y se van. Okay, no se pongan ahí y que hagan su filita esperando a ver si van a llegar o no, porque claro, pues si no traen un extintor y aparte, ¿qué tal si es un incendio que se propaga más rápido?
2: Sí.
1: Mejor ustedes llamen, eso es lo que nosotros podemos hacer como deber cívico y hasta ahí.
2: Estoy de acuerdo contigo.
1: ¿Verdad?
2: Me late.
1: Pues bueno, les agradecemos mucho que hayan estado el día de hoy con nosotros, jueves, que es 9 de julio, aquí por tu estación Norte 800 AM, que pues ahorita viene, sigue la programación dando.
2: Por supuesto, dando, seguimos con los sueños maravillosos ahorita a las 9 de la mañana y a las 4 de la tarde, Inexpertos. Obviamente ya tendremos al primer semifinalista del Mundial.
1: ¡Ay, sí! Era lo que platicamos ahorita con Lorenzo, de que ya se viene esto. ¿Y tú quién piensas que llega a la final?
2: ¿Para la final?
1: Ajá.
2: Yo creo que va a ser Francia-Argentina.
1: ¡Salte! Como le dije.
2: ¿Por qué? ¿Por qué me corre?
1: No, yo me tengo que ir, ¿verdad?
2: Sí, okay. Sí, mejor tú, anda.
1: José. Cualquiera, pero bueno. No, ya no sigo diciendo porque si no me van a apedrear y a ti por estar conmigo y a José que no lo ven también.
2: ¿Nosotros qué?
1: ¿Verdad?
2: Estamos callados, ¿no?
1: Sí, por eso les digo, no me los quiero llevar.
2: Ah, bueno, gracias.
1: Bueno, ok. Muchas gracias, José. Y ahora sí, nosotros nos escuchamos mañana a las 8 de la mañana aquí por Norte 800 AM en tu programa de Todo y Más para cerrar la semana con toda la buena vibra. Mi nombre es Laura Cruz. Hasta mañana. Besos. Bye, bye. 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
1: Muy buenos días. Aquí iniciamos Los Años Maravillosos del día de hoy, de este jueves 9 de julio. Soy Andy Mendiolea y los acompañaré durante la próxima hora para viajar en el tiempo y llegar a esos recuerdos que son Los Años Maravillosos. Bienvenidos todos, gracias. Gracias por escucharnos a través de las estaciones de Esquina 32 Radio, Norte 800 AM en la zona de Tijuana, San Diego, también Estéreo Baja 1190 en Mexicali. Y claro, saludamos a toda la gente que nos escucha a través de plataformas digitales, nuestra aplicación Esquina 32 Radio, cualquier otra aplicación de radio online o directamente en nuestras páginas. Bienvenidos. Gracias, gracias por estar acá y escuchar este programa de Los Años Maravillosos. Les recuerdo nuestro WhatsApp, ya está listo, el 664-599-9446. Repito, 664-599-9446. Revisamos la temperatura en la región. En este momento San Diego reporta 66 grados Fahrenheit. Esperamos una máxima de 70. En Imperial Valley en este momento 95 grados y esperamos la máxima en 114. ¡Wow! Pinta muy caliente esto. Tijuana 19 grados Celsius. La máxima andará por ahí de los 22, 23 grados. En Mexicali en este momento 36 grados y esperamos la máxima en 45. Así que pues fresca la zona costa, muy calientito obviamente en la zona de Mexicali y también Imperial Valley. Así que bueno, pues vamos a arrancar el programa del día de hoy, pero por desgracia tenemos que arrancar con una mala noticia, y es que despertamos con la noticia de la muerte de Bonnie Tyler, esta cantante que todos recordaremos obviamente por la canción Total Eclipse of the Heart. Y Bonnie Tyler fallece a los 75 años, fallece en Portugal, esto después de primero una cirugía intestinal que se le había aplicado en el mes de mayo, y desde el mes de mayo pues las cosas se habían complicado un poco, fue inducida a un coma, la despiertan, aparentemente empieza a recuperarse, pero por desgracia el día de ayer, 8 de julio, fallece, y lo informan a través de sus redes sociales, su página. Dice, la familia y el equipo de Bonnie están destrozados al anunciar que Bonnie falleció inesperadamente anoche en el hospital en Portugal como resultado de la enfermedad por la que estaba siendo tratada. Así que bueno, pues descanse en paz Bonnie Tyler, una extraordinaria voz, un estilo característico, inconfundible, esa voz rasposa, ronquita. Pues bueno, pues justo vamos a recordarla con esa canción que todos la tenemos identificada para ella, y es de 1983, estamos hablando de Total Eclipse of the Heart, Bonnie Tyler en Los Años Maravillosos, recordándola este día.

1982, Do You Really Want to Hurt Me, Culture Club, por supuesto, Boy George, esta voz inconfundible y también su look, ¿no? Un personaje definitivamente muy, muy identificado con la década de los 80. Pasamos al WhatsApp, al 664-599-9446. Por acá nos saluda José Antonio. Nos dice, muy buenos días, Andy, aquí pasando a saludarte. Seguimos aquí en San Quintín. ¿Me podrías poner la canción Alone Again de Gilbert O'Sullivan? Buen día para todos. Gracias, José Antonio. La buscamos con gusto. Gracias. Déjenme ver. Carlos, por acá nos saluda. Dice, muy buenos días, Andy. Te saludo con gran gusto esta mañana nubladita en este jueves y listos para viajar en el tiempo con los años maravillosos. Saludos para todos quienes te escuchan y quiero pedirte a Mitch Ure, el que fuera vocalista de Ultravox, con la canción Dear God, ¿ok? ¿Va? La anotamos y la buscamos. Si la tenemos disponible, con mucho gusto la mandamos para ustedes. Mientras tanto, nos vamos a ir a 1986 para escuchar una canción compuesta por Juan Gabriel, interpretada por Daniela Romo. Una canción que fue utilizada para la manera de canción principal de una telenovela que protagonizaba Daniela Romo. Repito, 1986. Estoy hablando de Mí Enamórate, aquí en Los Años Maravillosos, en Esquina 32 Radio.

5599-9446. 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Pausa y regresamos en Esquina 32.

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1: Continuamos en Los años maravillosos y justamente revisamos el WhatsApp. Juan Carlos nos escribe por acá y nos dice: buenas, Andy, una de The Letterman con este tema que se llama A Song for Young Love. Ok, la buscamos ahorita, gracias. También por acá nos saluda Lulú de Chula Vista, dice: muy buenos días, Andy, feliz jueves para todos. Gracias, gracias, Lulú, muchas gracias. Nos habían pedido una canción hace unos minutos justamente en el WhatsApp y se trata de Gilbert O'Sullivan. Y esta canción que se convirtió también en un gran clásico, una gran balada llamada Alone Again Naturally. Y la tenemos aquí en Los años maravillosos de 1972, sonando aquí en Esquina 32 Radio.

Ahí tuvimos Dear God de Mitch Ure, quien fuera vocalista del grupo Ultravox, esta canción de 1988. ¡Wow! No pensé que fuera de ese año. No sé por qué pensaba que fuera de otra época, pero bueno, en fin. Más al inicio de los 80 me lo imaginaba. Pero bueno, en fin, seguimos en el programa. Seguimos y a ver, traemos más peticiones que nos hicieron a través del WhatsApp aquí en la cabina de Esquina 32. Déjenme revisar si no tenemos nada pendiente. No, es correcto, estamos limpios. Bueno, entonces nos pidieron esta canción que nos lleva de verdad muy atrás. Nos lleva a la década de los 60, 1962 para ser exactos, donde este grupo llamado The Letterman lanzó esta canción llamada A Song for a Young Love. Y la tenemos aquí en los años maravillosos en Esquina 32 Radio.

Ahí tuvimos Tainted Love con Soft Cell, esta canción de 1981, y la trajimos el día de hoy porque resulta que el vocalista de este grupo, llamado Mark Almond, está de cumpleaños. Él nació el 9 de julio de 1957, así que felicidades para Mark Almond. Y tenemos a otro cumpleañero. Es que resulta que Jim Kerr, el vocalista del grupo escocés Simple Minds, también nació un día como hoy, 9 de julio de 1959. Entonces, obviamente, pues vamos a recordarlo con una canción de 1985 y es fácil identificarla. Don't You Forget About Me, Simple Minds, en los años maravillosos en Esquina 32 Radio.

Ahí tuvimos de nueva cuenta a Bonnie Tyler con esta canción, It's a Heartache, canción de 1977. Y recordarles para quienes a lo mejor no se han enterado, lo mencionábamos al inicio del programa, la mala noticia de que Bonnie Tyler falleció a los 75 años, estando hospitalizada en Portugal. En mayo pasado tuvo una cirugía, no iban las cosas bien, le inducieron a un coma, la despertaron, parecía que se recuperaba, pero de manera sorpresiva falleció el día de ayer, y lo informó el día de hoy su equipo de trabajo y su familia. Entonces, bueno, pues de alguna manera así estamos recordando a Bonnie Tyler. Y así cerramos el programa del día de hoy. Muchísimas gracias a todos por escucharnos, por permitirme acompañarlos a lo largo de esta hora. Y recuerden que este programa, Los Años Maravillosos, es de lunes a viernes de 9 a 10 de la mañana en estas estaciones de Esquina 32 Radio, Norte 800 AM en Tijuana, San Diego, y también Estéreo Baja 1190 en Mexicali. Los espero a las 4 de la tarde en Inexpertos para hablar de deporte. Por ahí andaremos como todos los días también de lunes a viernes. Así que bueno, nos vamos con nuestro bonus track del día de hoy. Esta canción nos lleva a 1987 para escuchar al grupo español Duncan Du y esto que se llama Al Caer la Noche, aquí en Los Años Maravillosos en Esquina 32 Radio. Nos escuchamos mañana.

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1: Hola, ¿qué tal? Buenas tardes. Gracias por estar con nosotros aquí en la segunda emisión de Esquina Informativa. Les saluda su amiga Sonia Dande. Les recordamos que estamos transmitiendo a través de la 1550 de AM y la 800 de AM. Si está usted en Tijuana y San Diego, si nos sintoniza a través de la 1190 de AM, es que nos está escuchando otra vez en Mexicali y Caléxico. Igualmente, le comento que estamos transmitiendo de manera simultánea en la plataforma de YouTube, donde nos acompañaría durante hora y media que dure este espacio y donde se podría usted conectar para ver el streaming. Igualmente, le comento que tenemos un número de WhatsApp que está a su disposición, 6645-83-1375. Ahí nos puede usted mandar mensajes para hacernos llegar comentarios, sugerencias, denuncias, alguna situación que crea usted que podemos intervenir. Igualmente, lo podemos incluir en un grupo y canal de WhatsApp. Y bueno, pues mientras le comento lo que vamos a tener a lo largo de este espacio, y es que Sheinbaum descarta impulsar impuesto a las herencias planteado por Lenia Batres. Tras El Niño, lluvia intensa en invierno y calor extremo en primavera. Gobierno niega que Rubén Rocha Moya permanezca en una instalación militar. México denunciará en Estados Unidos a agentes del ICE por muerte de connacionales. Suministro de agua en Tijuana sufre cortes en 2023 en 203 colonias. Morena en Baja California acusa violencia política de género por parte del PAN. El PAN denuncia ante Fiscalía Electoral a Julieta Ramírez y ella minimiza la acusación. Ataque a las Torres deja dos víctimas fatales. Asesinato en Tecate aumentan 100% durante el primer semestre del 2026. Busca nueva reforma para permitir a policías portar su arma fuera de servicio. Esto y más información les vamos a tener a lo largo de este espacio. Y mientras le comento cómo nos está tratando el clima este día, y es que las temperaturas oscilan este jueves entre los 18 y 27 grados centígrados. Las rachas de viento son de hasta 12 kilómetros por hora, la humedad es del 84% y hay 12% de probabilidad de lluvias. Para mañana viernes, la mínima va a ser de 17 grados, la máxima de 26, y para el sábado, la mínima de 18 grados, la máxima de 24. En Mexicali, bueno, pues ya sabe que allá las temperaturas andan en otros rangos. Allá andan entre los 28 y 46 grados centígrados. La humedad es del 70%, o sea, cosa que pues obviamente les intensifica la sensación de calor. Obvio, no tiene probabilidad de lluvias, hay rachas de viento de apenas de 17 kilómetros por hora. Para mañana viernes van a andar entre los 28 y 44 grados centígrados y para el sábado entre los 30 y 43 grados centígrados. Allá el calor está en sus reales. Vámonos a la siguiente cápsula. Banco Central Europeo endurece supervisión frente a riesgos de la inteligencia artificial. México tiene base de ahorro pensionario, pero falta camino por recorrer, sostiene Amafore. Equifax acuerda la adquisición de Círculo de Crédito por 750 millones de dólares para expandirse en México. Grupos cibercriminales, la principal amenaza para instituciones financieras en el primer semestre. Seguro Social detecta redes sociales de simulación laboral. Seguro Social destaca la creación de 61.023 nuevos empleos formales en junio. Secretaría de Economía fija 6 prioridades para la relación entre México y Estados Unidos. Nos escuchas en Esquina 32 Radio desde Tijuana y San Diego a través de las estaciones 1550 y 800 de AM, así como en la 1190 de AM desde Mexicali y Caléxico. Síguenos en vivo también en transmisión simultánea en nuestras páginas de Facebook y YouTube de Esquina 32 Noticias, donde te mantendremos informado.
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1: Gracias por continuar con nosotros. Bueno, pues vámonos con la información nacional que se ha ido generando. Fíjese que Sheinbaum descarta impulsar impuesto a las herencias planteadas por Lenia Batres. Ay, gracias. Es que la Lenia se aventó una tirada de aquella que quiere poner el impuesto hasta las pensiones. O sea, vieja pacheca. Bueno, la presidenta Claudia Sheinbaum rechazó que su gobierno contemple promover un impuesto a las herencias luego de la propuesta expuesta por la ministra Lenia Batres. Es que la señora Lenia se quiere volver muy populista y obviamente quiere generar toda una condición económica para el sector, ¿cómo se llama? El sector gubernamental para el cual ella se debe. Ese es el problema de cuando tenemos ministros que se deben a andar lambisconeando al poder, ¿no? La señora no está viendo las cosas conforme al derecho y obviamente, pues tú con tu sueldo de ministra, pues ¿qué te va a dar que te quiten, no sé, 10-15% de impuestos por tu sueldazo? Pues es como quitarle un pelo a un peluche, ¿no? Pues no le significa nada, pero obviamente cuando empezó a hacer estas propuestas y a defenderla de la manera en la que se lo estuvo defendiendo, claro que generó toda una ámpula y entonces le está rompiendo el discurso a Morena de ese de que no iba a incrementar impuestos. ¿Sí se acuerda? ¿Sí se acuerda que nos la vendieron así? Bueno, pues entonces hoy la mandataria aclaró que se trata de una opinión personal de la integrante de la Suprema Corte de Justicia de la Nación y precisó que esta iniciativa no forma parte de la agenda del Ejecutivo Federal. ¡Amén! Pero bueno, Lenia Batres planteó abrir el debate sobre agravar sobre grabar las herencias y legados al considerar que el tema merece una discusión en materia fiscal. Señor, ¿podrían quitarla de ministra? Póngala de diputada, digo, porque pues la señora es ministra, ¿no? Y regula lo que a lo mejor en la ley, lo que hacen los ministros es agarrar y revisar lo que la ley no contempla y entonces dar una interpretación basada en la legislación actual, ¿no? Reconociendo el espíritu del legislador, cuál era la iniciativa cuando se propuso y la canción, y entonces adecuarla a una realidad dependiendo del caso que se está presentando. Eso es lo que hacen los ministros de la Corte. Pero si la señora tiene unas propuestas, pues yo no sé qué está haciendo de ministra, ¿verdad? Debería de irse de diputada para que entonces pueda andar allá metiendo sus ideotas, ¿no? Sheinbaum insistió en que su administración no analiza modificar el marco tributario para establecer este gravamen, descartando cualquier iniciativa en ese sentido. Escuchamos.
12: No estoy de acuerdo con eso.
13: Porque ella incluso dice que tendría que abrirse un debate legislativo, entonces usted diría que...
12: En mi caso yo no estoy de acuerdo, no abriría ese debate. Es opinión pues de la ministra y tiene todo derecho de tener una opinión. En nuestro caso no creemos que deba grabarse las herencias, que se graban en prácticamente todos los países del mundo, por cierto, no es algo extraño, pero no sería un planteamiento que nosotros haríamos.
13: También.
1: Bueno, mire, el punto es, las herencias sí pagan impuestos, ¿no? O sea, ¿por qué cree que están saliendo algunas propuestas que en lugar de, por ejemplo, de que tú le heredes a tus hijos o que te hereden, que te lo donen, ¿no? La donación, la gente piensa que evitas el pago del impuesto pues a tu heredero, ¿no? Entonces, haces una donación en vida y tú dices, no, pero me va a sacar. Ah, bueno, pero existen algunas cláusulas. Por ejemplo, donar una propiedad a tu heredero con usufructo vitalicio, por así decirlo, por 10 años. ¿Eso qué significa? Que durante 10 años tú te puedes echar para atrás, ¿no? O el usufructo vitalicio hasta que tú... Eso de los 10 años es que puedes revocar la donación, pero el usufructo vitalicio es hasta que tú te mueras. Entonces tú puedes tener, aunque se lo donaste a tu hijo o a tu sobrino, a quien tú quieras, se lo donaste, tú puedes quedarte con, tú puedes administrar y seguir usufructuando esa propiedad hasta que te mueras. No sé, a lo mejor es un edificio que tiene unos departamentos y los rentas, tú sigues cobrando la renta, no estás obligado, pero a la hora que falleces esa propiedad ya fue donada al nuevo propietario, por así decirlo. Entonces ya no hace el proceso de testamentario, de agarrar y decir, bueno, mi papá me heredó y saca el testamento y entonces te brinca la ex y la... eso ya es otro mitote. Pero de que pagas impuestos, pagas impuestos. Ahora, que la señora quiera generar otro impuesto adicional, esa era otra historia. Pero también en la donación, platique usted con cualquier notario y te dice, no, la donación también implica impuestos. Entonces, no, la verdad es que esta señora quiso hacerse la graciosa y pues le salió ahorita el tiro por la culata. Pero bueno, recordemos que Lenia Batres no es gente de Sheinbaum. ¿Qué significa eso? Es gente de Andrés Manuel. Y hoy los morenistas están divididos entre los Andrés Manuelistas y los Sheinbaumistas. Entonces, ahorita para agarrarles el tiempo, ¿no? Mire, trae el niño, o sea, este fenómeno, lluvia intensa en invierno y calor extremo en primavera. Ay, líbranos, señor. Bueno, mire, habrá lluvia intensa en el norte del país en la temporada invernal y clima caluroso en la primavera del próximo año como consecuencia del fenómeno del Niño. Esto lo informaron autoridades federales. En la conferencia de prensa, el coordinador general del Servicio Meteorológico Nacional, Fabián Vázquez Romaña, presentó un modelo conceptual sobre los impactos del fenómeno meteorológico del Niño en el país. Fabián Vázquez detalló que este fenómeno generará condiciones climáticas variables que requieren un monitoreo constante ante sus efectos, que no son uniformes a lo largo del tiempo ni en todas las regiones de México. Agregó que durante el periodo de mayo a octubre, correspondiente al verano, el modelo proyecta condiciones relativamente más secas en el centro y sureste del territorio nacional. Si bien esto no implica la ausencia de precipitaciones, se estima que las lluvias se presenten por debajo del promedio histórico en estas áreas. Añadió que para la temporada de invierno, que comprende de noviembre a abril, el panorama cambia hacia condiciones significativamente más húmedas en la zona norte del país. Esto se atribuye a una mayor incidencia de frentes fríos, tormentas invernales y desplazamiento de la corriente de chorro que favorece la formación de ríos acumulados atmosféricos y, consecuentemente, aumentan las precipitaciones en estos estados fronterizos. En una proyección de línea de tiempo, se anticipa una disminución en la cantidad de lluvia a nivel nacional durante los meses de julio a agosto, situándose por debajo del promedio, particularmente en el norte, sur y sureste. A partir de septiembre, se espera una normalización de las condiciones pluviales, mientras que en octubre se marcará el inicio de la interacción con los frentes fríos para el cierre de año y para inicios del 2027. Perdón. El pronóstico indica un incremento en la actividad de los frentes fríos, consolidando condiciones lluviosas en el norte del país. Adicionalmente, el fenómeno del Niño advierte sobre la posibilidad de temperaturas más elevadas durante la próxima primavera, que podría derivar en mayores olas de calor y un incremento en la probabilidad de incendios forestales hacia los meses de marzo y abril. A ver, escuchamos.
14: Este es un modelo conceptual de qué es lo que ocurre cuando se presenta un evento del Niño en México. Lo primero que vamos a ver es, para mayo-octubre, es decir, el verano, estamos esperando que sean condiciones relativamente más secas en el centro del país y hacia el sureste. No quiere decir que no va a llover, justo está lloviendo. Lo que quiere decir es que va a llover por abajo del promedio o podría llover por abajo del promedio. Como les comentaba, no todos los eventos del Niño son iguales. Entonces, es la importancia de estar monitoreando constantemente cómo se va comportando. Ahora, para el invierno, el periodo de noviembre-abril, estamos esperando que sea bastante húmedo el norte de México, desde Baja California, Sonora, Chihuahua, etcétera. Toda la frontera del norte del país va a estar muy lluviosa durante el invierno. ¿Esto qué quiere decir? Que vamos a tener más frentes fríos, más tormentas invernales. También se mueve la corriente en chorro hacia el sur y genera más ríos atmosféricos, que al final de cuentas es más lluvia para la parte norte de México, pero en el invierno. Entonces, hay que tomarlo en cuenta porque ese es el escenario para México. Siguiente, por favor. Si lo vemos en una línea de tiempo, ¿qué esperaríamos? No voy a leer todo porque es muy extenso, pero básicamente durante el mes de julio y agosto estamos previendo que la cantidad de lluvia a nivel nacional comience a ir a la baja. No va a dejar de llover, repito, pero va a llover un poquito menos del promedio, sobre todo en el norte, en el noreste, sur y sureste. Ya para septiembre y octubre esperamos que las lluvias regresen. Nuevamente, recordemos que septiembre es el mes con mayor actividad ciclónica. Y en octubre, pues ya comenzamos a tener la interacción con los frentes fríos, pero también estaríamos con lluvias por arriba del normal, sobre todo en el noroeste de México. Ya para noviembre, diciembre y enero vamos a tener más frentes fríos, vamos a tener condiciones lluviosas en el norte del país. Y para el siguiente año, ojo, porque hay que tenerlo en consideración, normalmente si deja de llover, digamos, o llueve un poco menos en el verano, el siguiente año podríamos tener temperaturas más altas en la primavera. Entonces, seguramente podríamos ver más ondas de calor.
1: Pues agárrese, porque si de por sí tenemos el clima ya todo revuelto, pues imagínese con estas variaciones emocionales del Niño. Mire, el gobierno niega que Rubén Rocha Moya esté en una instalación militar. El Gabinete de Seguridad del Gobierno de México rechazó las versiones que aseguran que el exgobernador de Sinaloa, Rubén Rocha Moya, se encuentra resguardado en una instalación militar. Las autoridades federales afirmaron que la información difundida en redes sociales y algunos espacios informativos carecen de sustento, por lo que llamaron a la ciudadanía a no difundir rumores. Así se informó en una carta aclaratoria firmada en conjunto por las Secretarías de la Defensa Nacional, Marina, Seguridad Pública y Protección Ciudadana, Guardia Nacional y la Fiscalía General de la República. O sea, todos los federales muy coordinados diciendo: Nel, aquí no está. Yo pregunto, todos estos nunca han mentido. Bueno, dándole pues, rásquenle aquellos al tigre. Bueno, señalaron que tampoco existe acción alguna por parte de las instituciones de gobierno de México para proteger a personajes investigados. El pronunciamiento ocurre en medio de las especulaciones sobre el paradero del exmandatario, quien enfrenta un proceso tras las acusaciones formuladas por autoridades estadounidenses. Así que, si tan valiente es Don Rocha, pues debería de estar dando la cara, ¿verdad? Pero pues yo veo que como que lo de la valentía no se le da mucho al señor. Se le daba cuando era oposición, ahorita ya. Ya se le bajó. Mire, México va a denunciar ante Estados Unidos a los agentes del ICE por muerte de connacionales, y me imagino que los de la ICE han de estar temblando de miedo, sobre todo porque no cuentan con el respaldo de su presidente. Pero bueno, el gobierno de México anunció que presentará denuncias en Estados Unidos luego de las muertes de mexicanos durante operativos encabezados por agentes del Servicio de Inmigración Control de Aduanas, el ICE. Este jueves, el canciller mexicano Roberto Velasco pidió que se investigue con seriedad el caso del mexicano Lorenzo Salgado, quien fue asesinado por un agente estadounidense en Texas. Expuso que al menos 17 connacionales han muerto en manos de integrantes del ICE, de los cuales 14 de ellos estaban bajo su custodia y otros 3 murieron en operativos. La Secretaría de Relaciones Exteriores solicitará apoyo a la Fiscalía General de la República para presentar de manera formal denuncias contra quien resulta responsable ante las fiscalías estatales y ante el Departamento de Justicia de Estados Unidos. Bueno, yo quiero pensar que si van a presentar una denuncia, porque allá en Estados Unidos el sistema judicial sí funciona, por lo menos es mucho más rápido y expedito. Esto es con la finalidad no solamente de que se criminalicen, por así decirlo, a los elementos del ICE. Quiero pensar que si hubo un abuso de tipo institucional, porque allá en Estados Unidos, cuando una institución se vuelve omisa o atenta contra algún derecho, allá sí pagan. No como en México, ¿verdad? Que te dan una disculpa y te dicen, pues disculpe usted por tantos años de prisión y por la golpiza que le pegamos y pues qué pena nos da. Y eso cuando bien te va, porque a veces ni eso te dan. Pero bueno, allá en Estados Unidos sí pagan, sí indemnizan. Y yo quiero pensar que esas indemnizaciones, en caso de que se llegasen a generar, se las van a dar a las familias, ¿verdad? No se las van a dar al gobierno de México por andar promoviendo demanditas. Quiero pensar. Porque en determinado caso los afectados son no el gobierno de México. Los afectados son los deudos. Hasta ahí estamos de acuerdo. Entonces a mí que me aclaren a nombre de quién van a interponer esa denuncia. ¿A nombre del gobierno de México? ¿O el gobierno de México va a respaldar a los deudos para que ellos demanden el actuar irregular, posiblemente irregular, que tuvieron los elementos del ICE al ejecutar sus acciones? Veremos, dijo un ciego. Vamos a la siguiente cápsula. Despriela alista decretos para reducir gasto y carga tributaria. En una década, la deuda interna pasó de representar 64 a 78% del total. Veracruz inicia obras del puente del Sotavento y ampliación del World Trade Center. IMCO reconoce a Guanajuato como referente en política industrial y atracción de inversiones. Reconfiguración de Toyota no afectará operaciones en planta de Guanajuato, según el gobierno. Corredores gastronómicos en Puebla deben ser incluidos en promoción por vacaciones de verano, afirma Canirac. Puebla alcanza 43.1% de su meta anual de 19.9 millones de turistas en el primer semestre del 2026. 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
1: Gracias por continuar con nosotros. Bueno, mire, tengo la línea telefónica a mi compañero Tony Álvarez, que está en San Diego. Tony, buenas tardes. ¿Qué dice San Diego? ¿Tony?
19: Sonia, ¿qué tal? Te saludo con mucho gusto. Espero que ahí estamos conectados.
1: Sí, adelante, sí.
19: Perfecto. Ya ves que luego la señal, sin la señal, digo, ya. Lo que nos alcanza, pero se hace.
1: Ese es el esfuerzo. Bueno.
19: Vamos entonces a la información desde San Diego y arrancamos con el aumento salarial para los trabajadores del sector turístico en la región. Nos referimos a los empleados de hoteles, de centros de convenciones, de eventos comunitarios a gran escala. Ya con el inicio del nuevo año fiscal, bueno, pues es oficial, son ya $19 por hora lo que estarán recibiendo los empleados para la mayoría de sector y $21.06 para quienes laboran en recintos, insistimos, como el centro de convenciones, el famosísimo Pechanga Arena, antes conocido como Sports Arena, o el Civic Theater, y habrá un incremento anual hasta llegar a los $25. Esto en el año 2030 se busca que, bueno, las condiciones mejoren también, no solamente que sea más dinero, sino que haya mayores prestaciones, servicios, asistencia a estos trabajadores. Sin embargo, bueno, evidentemente contribuye un poquito, ¿no?, el recibir más dolaritos. Eran personas que estaban recibiendo $15, $16 la hora inclusive, y que, bueno, por mucho tiempo estaban peleando este aumento salarial. Así que, pues, algo positivo para ellos. Sí hay cierta preocupación por parte del gobierno sobre el hecho de que estos empleados vean cómo en los hoteles, por ejemplo, incremente el costo para los usuarios, o que en los centros de convenciones, cuando se lleva a cabo algún evento, también incremente el costo para asistir a alguna comisión, etcétera, para poder pagarle a los empleados. No es algo que ha surgido hasta ahora, pero bueno, también tenemos una semana apenas en ello, y positivo, al menos el aumento de salario para estos trabajadores. En más información, también se ha dado a conocer por parte de autoridades de la ciudad de San Diego a través de un comunicado que se van a reducir los horarios nocturnos y de madrugada de 35 estacionamientos costeros y que se aplicarán nuevos límites de 4 horas en 2 lotes muy concurridos en el área de Ocean Beach. De hecho, es un acuerdo que se ha firmado entre la ciudad de San Diego y la Comisión Costera, que obliga también a la instalación de infraestructura con acceso a áreas de bicicleta en Mission Bay Park, señalización adicional y también mejoras para accesibilidad. Todo esto con el fin de, uno, mayor seguridad y que las personas que tal vez no tienen una vivienda y que pudiera resultar sospechosa su estadía larga en estos espacios, pues no permanezcan más en estos lugares públicos. Y también, de alguna forma, aligerar la carga de trabajo para los empleados de seguridad por las noches. Así lo ha dado a conocer la ciudad de San Diego. Ahora, hay un incremento en la preocupación de los residentes de estas zonas. Por ejemplo, conocemos muy bien que en Ocean Beach, en Pacific Beach, a unos pasos de la zona costera, de la zona de playa, pues hay múltiples viviendas. Y lo que comentan ellos es que si se van a evitar para los usuarios precisamente eso, el utilizar los espacios de estacionamiento público durante las noches por muchos horarios, por horario prolongado o por las madrugadas, pues eso quiere decir que las personas que buscan dejar su vehículo lo harán en zonas residenciales, lo que generará problemas para las personas que viven en la zona. Esperemos que este no sea el caso, pero bueno, así se vislumbra. También esto entra en vigor ya con el inicio del nuevo año. En otros temas, el condado de San Diego ha alcanzado su mayor nivel de, vamos a decirlo así, departamentos disponibles, unidades habitacionales disponibles, o como se le conoce una vacancia de apartamentos, o de departamentos, mejor dicho, en más de 25 años. Es un 6.2%, de acuerdo a números de junio, por parte de autoridades especializadas en ello, en el condado, y mucho se ha impulsado por una ola de construcción y los límites de asequibilidad en la región. ¿Qué quiere decir esto? Que a pesar de que se sigue buscando más viviendas para personas que lo necesitan, una, no son tan asequibles para el público, y por ende, un esmino, pues es que no se están habitando, no se están rentando. Hasta el momento, el alquiler promedio en el condado de San Diego para un espacio de una recámara es de $2,583. Si bien es apenas el 5% más que hace un año, no deja de ser una cantidad considerablemente alta para el ciudadano promedio, así que, o para el residente promedio de la región. Así que esto no deja de ser un tema de conversación. ¿Qué hay disponibilidad? Sí, pero no la asequibilidad suficiente para que sean habitados. En otros temas también que tiene que ver con vivienda, un poco al norte del condado, en Oceanside, se ha aprobado por el cabildo de la ciudad una actualización integral de su plan general. Es un documento, vaya, que guía el crecimiento de la ciudad en infraestructura, pero que proyecta 45,000 nuevos residentes para el año 2050, es decir, que más personas estarán cambiándose, mudándose rumbo al norte de la región, concretamente en Oceanside. Y todo esto implica precisamente el que se incremente el número de viviendas, 16,800 viviendas más de lo que ya se tiene, y cerca de 28,500 empleos adicionales, lo que aumentará en los próximos 25 años. Eso es lo que este plan anticipa en Oceanside. Sí, es muy bonito, pero apenas hasta hace poco tiempo pues han comenzado con proyectos grandes de tal cual viviendas asequibles. Un tema que está ligado en todo el condado y que cada ciudad tiene su propio problema similar, y que se escucha muy bien, se escucha muy bonito, más residentes, que se invierta más. Pero volvemos a lo mismo. En realidad, ¿habrá más viviendas asequibles? Eso está por verse en Oceanside y en todo el condado de San Diego. Es la información que tenemos hasta el momento, mucho que tiene que ver con viviendas en la región, un tema de nunca acabar en el condado. Sonia, regreso contigo.
1: Muchas gracias, Tony, y estamos pendientes. Excelente tarde.
19: Buenas tardes.
1: Bueno, pues así las cosas con estos temas del condado de San Diego. Oiga, por otra parte, pues le comento también en temas más locales de lo que hay, lo último que se ha ido pues generando en las últimas horas. Y es que fíjese que el suministro de agua en Tijuana está sufriendo cortes en 203 colonias. Algunas ya empezaron a sentir cierta recuperación, pero el suministro de agua en Tijuana está registrando suspensiones y baja presión en 203 colonias de la ciudad debido a una falla electromecánica detectada en el sistema de bombeo en la presa del Carrizo. La Comisión Estatal de Servicios Públicos de Tijuana confirmó que el desperfecto técnico se ubica en el equipo denominado Booster, el cual se encarga de impulsar el líquido hacia la planta potabilizadora del Florido. La falla en la infraestructura afecta las actividades de miles de usuarios en diversas demarcaciones. El personal operativo de la paraestatal inició maniobras de reparación en el sitio, pero hasta el momento pues no se ha establecido un tiempo estimado para la normalización del servicio en la red general. De acuerdo con reportes del área técnica del organismo del agua, la avería en el equipo de bombeo provocó una disminución del 12% en el volumen de líquido que ingresa de forma habitual en las líneas de tratamiento del Florido. Esta reducción impide el llenado regular de los tanques de almacenamiento que abastecen la mancha urbana. Ante el desabasto prolongado de los sectores altos del municipio, la Dirección General de la Comisión Estatal de Servicios Públicos de Tijuana pues indicó que el personal mantiene guardias ininterrumpidas en el acueducto para tratar de recuperar los niveles de presión durante las próximas horas. Debido al restablecimiento total de las líneas de distribución, tardarán varios días, pero la paraestatal anunció la implementación de un operativo emergente para mitigar el desabasto en zonas afectadas. Las autoridades informaron que se enviarán camiones cisterna gratuitos a colonias que reporten desabasto total, priorizando centros de salud y áreas habitacionales críticas. Se exhorta también a los residentes de los sectores afectados a racionar las reservas internas de sus viviendas y a seguir las actualizaciones recomendaciones sobre los tandeos provisionales que emita la dependencia. Como quien dice, aguante usted lo de la lavada de ropa, digamos, va a haber como que van a estar racionalizando el agua, pero bueno, déjeme ver si la CESP no está emitiendo ahorita algún anuncio en particular sobre la situación que se está presentando. Y bueno, mire, por ejemplo, hace 4 horas están mencionando que continúa el suministro de agua potable mediante pipas en colonias afectadas. Y bueno, pues están mencionando, por ejemplo, el Tecolote, la Genaro Vázquez, Nido de las Águilas, Rancho Escondido, Rancho Antiveros, Rancho Olivos, Otay Módulos, Residencia Frontera, Otay Garita, Otay Constituyentes, Otay Tecnológico Capistrano, Eusebio Quino, Rivera del Bosque, Guaycura, Ampliación Guaycura, Buenos Aires, Puerta del Sol, Santa Fe, Pórticos de San Antonio, Yurbi, Quinta del Cedro. Bueno, esto para los que les llegó. Pero por ejemplo, ahí le están poniendo el Mariano, ya llegó, gracias, ok. También están diciendo que los trabajos del acueducto Herrera La Misión con

el problema en lo que es la presa del Carrizo. Y pues todavía dicen, por ejemplo, hace 19 horas que están avanzando los trabajos en la reparación del sistema booster del Carrizo. Así que todavía no hay un anuncio formal de que ya se recuperó, pero bueno, hay para que usted lo considere. Y oiga, nada más se acuerda que estábamos hablando de Rubén Rocha. Oiga, ya sacó su post como la presidenta. A ver, espérame, que dice que. Ah, me dice Octavio que el servicio de pipas es gratuito para que no se dejen sorprender. Ok. Ay, por si aquello que les dicen otra cosa. Bueno, mire, a ver, espérame, ¿qué? A ver, lo de Rubén Rocha, espérame, porque soy TDA. Bueno, ya sacó un post ahí en X. Dice, el día de hoy se cumplen 69 días que solicité licencia al cargo de gobernador constitucional del estado de Sinaloa. Lo hice desde mi convicción de mexicano que confía en instituciones y en las leyes de nuestro país. Sí, mi hermano, bueno, te están buscando en nuestro país. Bueno, esto con la finalidad de que sin la protección del foro constitucional inherente a mi cargo, se me investigue con toda amplitud y sin cortapisa alguna por autoridades competentes. En este lapso comparecí ante la Fiscalía General de México y para responder de manera puntual y veraz las preguntas del Ministerio Público Federal. Pero no, insisto, no te está buscando el Ministerio Público Federal. Desde el día 1 de mayo hasta hoy he permanecido sin moverme en mi domicilio en Ciudad de Culiacán. ¿Usted le cree? Bueno, entonces está encerrado en su recámara. Pues aguas, mi hermano, porque ¿cómo se llama? ¿A quién fue el que sacaron de los pelos de ahí de Maduro, no? Lo sacaron de su recámara, ¿eh? Así que más vale que pongas tus barbitas a remojar. Y estaba con pijama, ¿eh? Por cierto. No me protegen ni resguardan elementos de la Corporación Federal alguna. Es absolutamente falso lo que escribe el periodista Carlos Loret de Mola. ¿Eh? Que es otra vez la dijeron mentiroso. He sido objeto de una atroz embestida mediática de calumnias e imputaciones sin sustento fáctico ni legal alguno. Chale, ¿qué es eso? Sustento fáctico ni legal alguno, vale. Ok, las acusaciones que se me formulan por una oficina de gobierno de Estados Unidos son falsas. Bueno, pues señor, de la cara ya en Estados Unidos. Hoy queda claro que se trata de un ataque promovido desde la ultraderecha con la pretensión de menoscabar la soberanía nacional y estigmatizar al movimiento de transformación a favor de los pobres más importante del continente. Ok, o sea, estás afectando a los pobres porque te están persiguiendo a ti. Neta. Y además te están persiguiendo a ti, no al movimiento, ¿eh? Pero acá el señor se siente entonces representante del movimiento y de los pobres. Vale. Ahí usted dirá. Ahí usted dirá si le cree. Yo no. Pero bueno. Mire, fíjese que hablando de morenistas, pues Morena en Baja California acusa de violencia política de género al PAN. Y es que el Comité Ejecutivo Estatal de Morena en Baja California condenó los recientes ataques emitidos por la legisladora panista Alejandrina Corral en contra de la gobernadora Marina del Pilar Ávila Olmeda. La dirigencia del partido calificó estas declaraciones como violencia política en razón de género, señalando que la oposición busca vulnerar la figura de la mandataria estatal a través de señalamientos enfocados en su vida personal y sentimental. La presidenta del partido en Baja California, Rosina del Villar Casas, afirmó que la fijación de los militantes de Acción Nacional por reducir la capacidad política de una mujer en su entorno privado no es un hecho aislado. Según la dirigente, este comportamiento refleja la naturaleza del partido conservador que históricamente ha rechazado la autonomía de las mujeres en los espacios públicos y de toma de decisiones. Del Villar Casas aseguró que estas conductas explican el rechazo de la ciudadanía en las urnas, situación que se mantiene a la oposición en los niveles mínimos de preferencia electoral en la región. ¿Ve? Como ya los panistas ahora son la oposición. Pues sí. La representación de Morena en Baja California sostuvo que el bloque opositor carece de propuestas técnicas y autoridad moral para debatir el rumbo del Estado. Ahí sí le doy toda la razón a Rosina del Villar. Eso sí tiene toda la razón. Carece de propuestas, olvídate de técnicas, de las que quieras, y sobre todo de autoridad moral. Cada que abren la boca a estos pobres,
pues ahora sí que es como

0: estar escupiendo para arriba. Bueno, ante la falta de argumentos legislativos, la dirigencia denunció que el panismo recurre a la difamación y a la imposición de códigos de moralidad que la sociedad actual ya no respalda. Finalmente, el partido oficialista advirtió que no tolerará discursos que contaminen la vida pública del Estado ni prácticas que atenten contra los derechos políticos de las mujeres, exigiendo que las dinámicas en el Congreso se apeguen al respeto y a la legalidad. Yo pregunto, ¿por qué tiene que salir Rosina del Villar como dirigente de Morena a defender una postura de una legisladora panista, para atacar o rechazar la postura de una legisladora panista? ¿Que acaso no son suficientes la mayoría de los diputados de Morena en el Congreso de Baja California? Pregunto. ¿O me está diciendo Rosina del Villar que tiene que ya salir a dar la cara porque aquellos no funcionan? ¿O si funcionan, no tienen credibilidad? ¿O si operan, no impacta? ¿Exactamente qué pasó ahí? Bueno, mire, por otra parte, el Partido Acción Nacional denunció ante la Fiscalía Electoral a la senadora con licencia Julieta Ramírez. Y es que este miércoles fue denunciada la senadora con licencia Julieta Ramírez por presuntos actos anticipados de campaña y uso indebido de recursos y espacios públicos. La dirigente estatal del Partido Acción Nacional en Baja California, Lisbeth Mata Lozano, acudió a presentar la denuncia ante la Fiscalía Especializada en Delitos Electorales de la Fiscalía General del Estado. De acuerdo con la dirigente panista, Julieta Ramírez ha mantenido durante varios meses una estrategia de promoción política previo a los tiempos establecidos por la ley electoral, lo que afirmó podría implicar el uso de recursos públicos. A ver, escuchamos.
1: Específicamente por delitos electorales. Hemos visto una campaña anticipada a lo largo de los últimos meses, pero además el exceso en el que ella ha participado ha sido de uso de recursos públicos, de uso de espacios públicos. La sociedad ha enviado al Partido Acción Nacional videos, imágenes de todo lo que ha sucedido en relación a la basura electoral, que son trípticos, lonas. ¿Y por qué me refiero a espacios públicos? Porque se han encontrado además estas lonas en primarias públicas, en parques públicos, en ciudades deportivas, que además son uso de los municipios o del Estado, y sin ninguna consecuencia. Hemos hecho lo propio y hoy avanzamos con mayor fuerza a una denuncia penal. La gente está harta de que no haya consecuencias cuando a la vista de todo hay un exceso de uso de recursos públicos, en un, además, fuera de campaña electoral. Estamos ante procesos internos de partido y hoy documentamos penalmente, insisto, con información de los propios ciudadanos, para que la Fiscalía haga una investigación puntual y que haya verdaderas consecuencias en el uso del recurso público. Hay muchas vías y pruebas que vamos a ofrecer también en el transcurso de esta investigación. Sin embargo, hoy lo hacemos con la presentación de esta denuncia y esperemos que la Fiscalía sea responsable en su investigación y haya consecuencias. Hoy es para la senadora Julieta. Sin embargo, hay un uso excesivo de campaña anticipada, de basura electoral, de todos los demás que participan en el proceso de Morena. Está la señora Eva, que pone además en postes públicos su información. Está el señor Alfredo también haciendo pautas en redes sociales y gastando recursos. O sea, hay mucha documentación en redes sociales. ¿Qué vemos que además es positivo? La gente ha hecho sus propios videos señalando el exceso de la basura electoral de Morena.
0: Bueno, pues el exceso de uso de recurso público. Por eso le digo, el problema es que a los panistas se le olvida cuando ellos hacían uso del recurso público para distribuirlo entre las personas de su interés. ¿Usted cree? Es pregunta. No se la voy a dar yo, pero le voy a pedir que haga memoria. Cuando los panistas estaban en el gobierno, ¿cree usted que obedecían las reglas? ¿Cree usted que no hacían uso de recurso público para promover sus imágenes? ¿Cree usted que eran muy respetuosos? Por eso le digo, para aventar para arriba están puestos. Pero bueno, como escuchó, entre los nombres que menciona esta dirigente panista se encuentran Evangelina Moreno, Armando Ayala, Alejandro Ruiz Uribe, quien dijo que también han desplegado propaganda de manera anticipada en distintos puntos de Baja California, cosa que debieron de haber denunciado también en su momento, ¿no? Pero bueno, vuelvo a la misma pregunta de ayer, ¿por qué Julieta nada más? Entonces, pues en ese caso es para todos, ¿no? Los incluyes, pero no como que están enfocando sus baterías en quien yo creo que es el enemigo a vencer. Por su parte, la senadora con licencia, Julieta Andrade Ramírez Padilla, respondió a los cuestionamientos realizados por el Partido Acción Nacional respecto a las denuncias presentadas en su contra. En entrevista aquí en Esquina Informativa, segunda edición, la legisladora calificó los señalamientos como parte de las dinámicas políticas habituales y manifestó mantenerse tranquila ante los procesos interpuestos. Escuchamos.
2: Bueno, ya sabemos cómo juegan y los alcances que tienen, y pues hay que, yo pues tranquila, no tengo ningún problema que lo hagan, y lo que se resuelva nosotros lo vamos a acatar, no pasa nada.
0: Hace un año, ¿qué es lo que se pudo manejar o qué es lo que pudieron haber estado?
2: Pues desconozco a qué se refieren cuando dicen que desde hace un año...
0: Había espectaculares, no, había volantes.
2: No hemos puesto un solo espectacular, tu servidora, desde hace ya mucho tiempo, desde la última campaña. Ahora sí que habría que preguntarles a ellos cuáles son las evidencias que muestran o que tienen. Y pues hay que esperar y ver el resultado. Claro. Que también luego ellos buscan hacer mucho ruido mediático. Finalmente no abona a la participación democrática y pues bueno, están en su derecho hasta eso, claro. Así que lo tenemos que respetar.
0: Jalisco revisará trámites para reducir barreras a empresas. Roses and Wine Jazz Fest 2026 deja derrama económica de 1.8 millones de pesos en Morelos. Reconocimiento a la franja aguacatera de Michoacán protege más de 150 mil empleos. Crisis del agua en Guadalajara afecta a la industria y al sector inmobiliario. Se contraen ventas en empresas madereras de Querétaro. Eliminación de México del Mundial 2026 reduce márgenes de ganancia de restauranteros en Cancún. Busca posicionar a la península de Yucatán como hub logístico. 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
0: Gracias por continuar con nosotros. Bueno, mire, vámonos con la información local que se ha ido generando. Fíjese que la Cámara Nacional de la Industria de la Transformación consideró que México debe mantener vigente el T-MEC mientras no existan condiciones favorables para una renegociación que beneficie al país. Alonso Ibarra, presidente de Canacintra Tijuana, señaló que el tratado sigue vigente hasta 2036 y que las revisiones en curso no obligan a concretar una renovación inmediata del acuerdo comercial. Explicó que el esquema actual ofrece certidumbre a las empresas que operan bajo reglas del tratado, además de brindar protección frente a posibles medidas arancelarias entre países miembros, e indicó que mantener las condiciones actuales permite a los sectores productivos seguir trabajando con estabilidad mientras avanzan las conversaciones para fortalecer el acuerdo de manera gradual. Añadió que cualquier modificación futura debe construirse sobre bases que generen beneficios para México, Estados Unidos y Canadá, evitando aceptar condiciones desfavorables para la industria nacional. Escuchamos.
7: ¿Cómo tomamos el anuncio de que todavía no se va a renegociar? Pues sabemos que el T-MEC todavía está vigente por 10 años. Y desde un principio la estrategia debiera ser, a ver, el 1 de julio iniciaron las revisiones, y como México debemos de tener la certeza de que si se va a renegociar tus 16 años más, tiene que ser con condiciones que le favorezcan. En la medida que todavía no estén las condiciones que le favorecen, pues seguimos con el tratado como lo tenemos actualmente. Para eso está el T-MEC, para justo blindar los aranceles. Mientras tú tengas compañías que estén metidas en el T-MEC, que cumplan con los requisitos del T-MEC, estás blindado. Por eso hay que cuidar el T-MEC por los próximos 10 años que nos quedan, pero en el Inter ir buscando las negociaciones y acercamientos para irlo mejorando. Y en el momento que encontremos las condiciones para que México, Estados Unidos y Canadá estén de acuerdo de renovarlo 16 años, ahí lo renovamos. Yo creo que sí debieran cambiar las condiciones cuando el presidente Trump salga. Por lo pronto yo creo que es muy importante no aceptar una renovación que no le beneficie a México. Y seguir con un tratado que todavía está vigente hasta el 2036.
0: Bueno. Por otra parte, fíjese que organizaciones ambientalistas de México y Estados Unidos están anunciando que van a buscar que la crisis de contaminación del río de Tijuana forme parte de las revisiones anuales del T-MEC. Ay, Dios mío. Si de por sí ya tiene trabas, con eso sí lo trabas bien, ¿eh? Sergio Dedina, director ejecutivo de Wilcost, informó que una coalición de grupos ambientalistas solicitó a los negociadores del tratado incluir medidas específicas para atender derrames de aguas contaminadas. Explicó que las organizaciones enviaron una carta al representante encargado de las negociaciones y prevén participar en una reunión programada el próximo 20 de julio. Escuchamos.
8: El tema ambiental del Tratado de Libre Comercio, estamos pidiendo que hay escrito provisiones que nos ayuda a terminar con la crisis del río Tijuana. Aquí hay dinero, que hay presupuesto, tanto como hay medidas que si hay violaciones de ley, México que tiene que pagar por estos delitos, ¿no? Porque eso es lo que pasa. Ahorita México puede, si hay derrames de aguas negras, no pasa nada. Y eso hay que ver un incentivo para que México realmente frena los derrames de aguas negras. Ya somos una coalición de organizaciones ambientales de ambos lados de la frontera. Ya mandamos una carta al señor embajador que está negociando el tratado junto con para Estados Unidos. Va a haber una reunión el 20 de julio. Entonces hemos pedido que estas medidas están incluidas en las nuevas negociaciones. Sí tenemos desechos tóxicos, químicas que ya se frenaron hace 40, 50 años en Estados Unidos, se están encontrando en el río Tijuana. Pero también el tema de contaminación del aire es severa, está impactando la salud de los niños. Donde yo asistí primaria en el sur de San Diego, no es una crisis que está afectando a la salud, la economía y la ecología de todo el sur de San Diego, pero también en Tijuana.
0: Bueno, por otra parte, en el 137 aniversario de la ciudad, especialistas consideraron que Tijuana debe fortalecer su vocación turística de servicios, actividad que impulsó su crecimiento en el auge industrial. Araceli Almaraz, investigadora del Colegio de la Frontera Norte, señaló que la vinculación con San Isidro y el sur de California es clave para consolidar el desarrollo económico regional. Explicó que la ciudad cuenta con infraestructura suficiente para atraer convenciones y encuentros relacionados con sectores estratégicos, aprovechando su ubicación en el corredor de Los Ángeles-Ensenada. Indicó que Tijuana tiene condiciones para organizar festivales gastronómicos, culturales y turísticos que proyecten su identidad y atraigan visitantes nacionales e internacionales. Escuchamos.
9: Creo que tenemos la oportunidad y ya tiene la infraestructura Tijuana para crear convenciones importantes de sus sectores estratégicos. Creo que tenemos la posibilidad de hacer festivales, como en su momento fue el festival, pero la celebración de la ensalada César hace un par de años, que puso a Tijuana en el ojo del mundo. Entonces yo creo que tenemos esa posibilidad de echar mano de nuestra gastronomía, de nuestras cervezas artesanales, impulsando festivales que reafirmen lo que somos. El vino, tenemos que hacer eco de lo que pasa en el Valle, traerlo acá, devolver al Valle de Guadalupe esa mira con la que gozábamos hace apenas 6-7 meses, volverlo a hacer a lo mejor grandes degustaciones en la Avenida Revolución, en espacios, aprovechar por ejemplo las plazas como Península y otras, Otay, que tienen ahorita un gran atractivo, y desde ahí también se pueden hacer cosas.
0: Bueno, pues así este tema. Por otra parte, fíjese que también le comento que en el marco del Día Internacional de la Destrucción de Armas de Fuego, personal de la Secretaría de la Defensa Nacional, pues le dio a la torre a 1,148 armas decomisadas en la ceremonia que realizó en sus instalaciones el 28 Batallón de Infantería. Ismael Marino García, capitán primero de materiales de guerra y encargado de la Escuela de Materiales de Guerra de la Segunda Zona Militar, informó que entre el material destruido se encontraban armas cortas, largas, cargadores y cartuchos asegurados. Detalló que fueron inutilizadas 878 armas cortas y 270 armas largas, además de 1,191 cargadores y 45,555 cartuchos diferentes de diferentes tipos y calibres. ¿Yo sabe qué es lo que no entiendo de esta destrucción? Órale, mira, las pintan de rojito para que se vea más. Están bien orates esta gente. No los militares, sino a los que se las quitaron, ¿no? Le ponen ahí sus sellos ahí particulares. Ok, entiendo lo de la destrucción del arma porque tú no sabes en qué crímenes se pudieron haber utilizado. Yo quiero pensar que le sacan, por ejemplo, las huellas que puedan estar dejando estas armas para decir, bueno, esta arma estuvo utilizada en tales crímenes, ¿no? Y quiero pensar que antes de destruirla hacen un estudio de esa naturaleza. Primera. Segunda, ¿por qué destruir los cartuchos si son exclusivos del ejército? ¿Por qué no, por qué no los usas? Si están viendo que nos superan en fuego, como que se me hace la verdad absurdo que no destruyan, que destruyan los cartuchos, honestamente hablando. Se me hace así como que es como si le decomisaras la casa a un narcotraficante y la quemas. ¿No? Así no. Ay, no, es que está maldita. Y entonces la quemamos porque pues ha de estar salada, ¿no? Y así como, ¿para qué la decomisaste entonces? No más para destruirla. Ah, órale. Vale, pues.
10: No eres correspondiente.
0: Bueno, ¿tenemos audio de eso?
11: Ustedes bienvenidos a esta ceremonia con motivo del Día Internacional de Destrucción de Armas de Fuego, mediante el cual daremos el inicio a la destrucción de un total de 1,148 armas, de las cuales 878 son armas cortas y 270 armas largas, de 1,191 cargadores y de 45,555 cartuchos de diferentes tipos y calibres.
12: Nos reunimos en este día en un acto de profunda trascendencia para la vida institucional de nuestra nación y para la seguridad de sus habitantes. La ceremonia que hoy nos convoca no es un simple protocolo de la rutina militar ni un acto administrativo más. Es la manifestación tangible, contundente y transparente del compromiso inquebrantable que el Ejército, Fuerza Aérea y Guardia Nacional mantienen con la paz, la estabilidad y el bienestar de todas las familias de nuestra patria. Frente a nosotros se encuentra un volumen considerable de armamento. Cada una de estas piezas en su momento representó una amenaza directa para la tranquilidad de nuestras calles, un factor de riesgo para nuestras comunidades y un símbolo del delito, la violencia y el dolor que grupos delictivos pretenden imponer en nuestra sociedad. Estos artefactos diseñados para herir y destruir solo siembran incertidumbre en el tejido social. Hoy, al iniciar su destrucción sistemática, transformamos ese pasado de riesgo en un presente de certeza y en un futuro de esperanza.
0: Bueno, pues así las cosas. No sé, la verdad es que se me hace absurdo que tengamos policías todos cholencos de las armas y que estemos destruyendo armas. Y me van a decir, bueno, pues que se pudieron utilizar en un crimen. Pues sí, pero se data. O sea, si antes de este tiempo, en el momento en el que le di un arma a un policía, es de la fecha para acá en adelante, bueno, pues los crímenes que pudieron haber ocurrido con anterioridad, pues son una historia previa, ¿no? Entonces, a lo mejor, bueno, ya si sale a relucir, bueno, le quitas el arma y se la cambias. Pero no sé en qué consista. Obviamente quiero pensar que a lo mejor son armas alteradas, que les modifican los números, no sé. Vaya usted a saber qué diablos le hace esta gente a las armas. O simplemente pues es no seguir promoviendo, ¿no? Esta parte de cómo se promueve, o más bien estarle alentando a la venta ilegal de armas que está entrando aquí constantemente. Por otra parte, le comento que, déjeme, porque ya por andar aquí manoteando ya le di mover aquí. Ah, bueno, mire, activistas lanzaron una colecta de alimentos no perecederos, ropa y artículos de primera necesidad para apoyo a familias en situación vulnerable en San Quintín. Marcela Flores, activista, informó que la campaña es impulsada por Rigo Silva y la asociación Ven Cuenta Conmigo, que cada año reúne donativos para comunidades con mayores necesidades. Explicó que el centro de acopio se instalará el próximo 18 de julio en la Glorieta Cuauhtémoc, en Zona Río, donde personas podrán entregar sus aportaciones en la jornada. Escuchamos. Tenemos este audio, le comento que entre los artículos que se van a recibir están las cobijas, ropa, zapatos, útiles escolares, juguetes, medicamentos, alimentos no perecederos, siempre y cuando se encuentren en buen estado. Ahora sí, escuchamos.
10: Pues esta iniciativa o esta ayuda estaba realizada por el señor Rigo Silva, por la asociación Ven Cuenta Conmigo. Se me fue el nombre. Ese señor se encarga, pues, cada año de hacer una recolecta para llevar, ahora sí que, varios artículos, ropa, cobijas, todo lo que se pueda para nuestros hermanos de San Quintín. Y, pues, ahora, bueno, yo cada año trato de apoyarlo. Pues, no es la excepción. Y estamos, ahora sí que, haciendo un llamado, pues, para recaudar cosas para nuestros hermanos de San Quintín. Pues es en realidad para todas las personas. Bueno, es para la comunidad más vulnerable. Pues ahora sí que con las personas que lo necesiten realmente. El sábado 18 de julio, el señor Rigo está en lo que es la Glorieta Cuauhtémoc, afuera de lo que es un mercado ya muy conocido. Ahí pone él su lona, es Ven Cuenta Conmigo. Y ahí es el punto de recaudación para quien quiera, pues, llevarle todo este tipo de donaciones. Y para más información también ahí está el señor Rigo Silva, que les puede brindar toda la información. Cobija, ropa, zapatos, útiles, juguetes para los niños, medicamentos, comida no perecedera y pues todo lo que nos puedan ayudar, apoyar en buen estado, claro.
0: Bueno, pues así las cosas. Vámonos a la siguiente cápsula. México sube al top 10 de los mayores captadores de inversión extranjera directa en el mundo. Cierran indagatorias en Látex Occidental y Faurencia tras constatar despidos injustificados. Agricultura regenerativa avanza como apuesta para proteger futuro de la alimentación. Producto Interno Bruto de México tendrá mejor desempeño que lo proyectado por el Fondo Monetario Internacional, según Hacienda. Fondo Monetario rebaja perspectiva para la economía mundial y el Producto Interno Bruto de México en 2026 por la guerra. Inversión extranjera directa a nivel mundial repuntó 6% en 2025, recuperación es desigual. Reino Unido necesitará un considerable ajuste fiscal. 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
0: Gracias por continuar con nosotros. Bueno, pues vámonos con más información que se generó recientemente. Fíjese que hubo un ataque en Las Torres que dejó dos víctimas fatales. Un ataque armado se registró la mañana de este miércoles en la colonia Las Torres, que dejó dos personas sin vida y un herido. Los hechos ocurrieron a eso de las 8:30 sobre la calle del Arroyo, en la delegación Centenario, en la que vecinos reportaron múltiples detonaciones. Ahí un joven de 26 años resultó herido de bala en la costilla cuando se encontraba frente a su domicilio. Durante la agresión, la víctima herida indicó que a las autoridades que solo escuchó los disparos, no logró aportar mayor información relevante sobre los responsables, y en la vía pública, pues los policías localizaron a un joven de 23 años con heridas de bala que ya no presentaba signos vitales. A pocos metros del primer cuerpo, las autoridades también hallaron a un segundo hombre sin vida por impactos de bala. Los testigos informaron que los agresores eran tres hombres vestidos de negro que portaban armas largas que huyeron corriendo a la calle Río. Paramédicos de Cruz Roja brindaron primeros auxilios al sobreviviente y lo trasladaron de emergencia al hospital. Agentes de investigación y pues procesaron la escena del crimen. También horas más tarde fue hallado el cuerpo de un hombre envuelto en una cobija en la colonia Florido, primera sección, sobre la calle Santa María, en el cruce con la calle Unión. Ahí peatones que caminaban por la zona observaron un bulto sospechoso en vía pública y lo reportaron al número de emergencias. Elementos de distintas corporaciones pues arribaron, confirmaron que se trataba de un hombre sin vida. Y bueno, según información preliminar, la víctima se encontraba atada de pies y manos envuelta en una cobija. La zona quedó pues bajo resguardo de la autoridad. Y mire, fíjese que asesinatos en Tecate están aumentando hasta un 100% durante el primer semestre del 2026. Y esto lo reconoció el mismísimo alcalde, valga la redundancísima. Ay, Dios mío, el alcalde de Tecate, Román Cota, quien pues prácticamente está reconociendo pues que en los primeros 6 meses de este año se le salió la seguridad de su control. El alcalde detalló que mientras entre el 1 de enero y el 30 de junio del 2025 se documentaron cerca de 40 homicidios dolosos y la cifra escaló a aproximadamente 81 víctimas letales en la primera mitad de este año. Oiga, ¿y no le da vergüenza decirlo? No le dio penita, aunque sea. El municipio reconoció la gravedad de la tendencia al alza, aunque precisó que las estadísticas actuales mantienen un carácter preliminar. ¡Ah, chale! O sea, que a lo mejor se pudieron haber muerto más. No, pues sí. Pues sí, quedaron algunos heridos con chance y se murieron en el hospital. Y eso no los está contando él, ¿verdad? Bueno, pues el desglose oficial y definitivo de la incidencia delictiva corresponde al mes de junio y será publicado en 15 de julio por la Secretaría de Seguridad Ciudadana del Estado. De acuerdo con el balance de las mesas de seguridad, el repunte en la violencia comenzó a manifestarse de forma continua desde finales del 2025. Esta tendencia interrumpió una racha a la baja debido a que el año pasado, pues la demarcación había logrado reducir la comisión del delito en casi un 45%. ¿Y por qué? Pues porque se fueron para allá e implementaron un operativo las fuerzas federales, ¿sí se acuerda? ¿No? Cuando mataron a estos chicos tomándose una foto acá en la calle de Maussan y que los confundieron con halcones, vaya usted a saber con qué. Y bueno, ahí después de eso se implementa un operativo en una fuerte presencia militar y entonces se calman las cosas, se retiran y se le sale de control aquí al amigo. A ver, escuchamos. ¿Ah, no tenemos audio? A ver, bueno. Para mitigar el repunte de los asesinatos en Tecate, las corporaciones locales confirmaron el arribo de un contingente de elementos adscritos a la Defensa Nacional y bueno, estas fuerzas se concentraron en áreas que tienen los mayores índices delictivos y bueno, pues así las cosas en Tecate. Por otra parte, hubo un caso de secuestro en Tecate que avanzó en tribunales federales de Tijuana luego de que la Fiscalía General de la República obtuvo la vinculación a proceso en contra de un tal Jesús, hoy de la familia N, ¿verdad? Este es imputado por su probable participación en delitos de privación ilegal de la libertad agravada, posesión de armas de fuego y cartuchos de uso exclusivo del ejército, esos que van a destruir al rato, ¿no? Bueno, los hechos se originaron en el fraccionamiento Villas Campestres, en la colonia Nueva Hindú. Elementos de la Municipal y de la Secretaría de Defensa Nacional, así como de la Fuerza Estatal de Seguridad Ciudadana, estaban realizando un recorrido cuando esta persona salió del inmueble. De una persona salió de un inmueble para pedir auxilio, denunciando que permanecía retenida contra su voluntad. Pusieron a salvo a la víctima y pues entraron. Y bueno, notificaron al Ministerio Público de la Federación, solicitó una orden de cateo, inspeccionaron la vivienda y fue autorizada por un juez de control para ampliar las indagatorias sobre el entorno criminal. Y bueno, finalmente el saldo total del aseguramiento se derivó del reporte de secuestro en Tecate, que incluyó tres armas largas, entre ellas dos fusiles y una carabina, así como cartuchos útiles y cargadores. ¿Cuánto? 10 cargadores, dos vehículos, una motocicleta, dos inmuebles que quedaron bajo resguardo federal. En el sitio también se localizó una tabla con manchas de sangre. Durante la audiencia inicial, la autoridad calificó como legal la detención de Jesús. Y bueno, pues en este sentido se determinó que se fue sometido a proceso correspondiente y se le dictó pues una prisión preventiva oficiosa. Así que pues acá el señor ve nomás donde tenían secuestrada gente. Y bueno, por otra parte, también le comento que se reforzó la seguridad de Tecate con la mesa de coordinación, y es que la fiscal general de Baja California, María Elena Andrade Ramírez, participó en esta mesa de coordinación de seguridad en Tecate. Para el encuentro fue encabezado por Octavio Sandoval López, presidente del Consejo Coordinador Empresarial en el estado de Baja California, y durante la reunión se revisaron acciones encaminadas a fortalecer la colaboración institucional entre autoridades de los tres órdenes de gobierno. Esto es para consolidar mecanismos conjuntos que permitan combatir eficazmente la delincuencia organizada y brindar mayores resultados ciudadanos. En la sesión participó el alcalde Román Cota, el secretario de Seguridad Ciudadana del Estado, el general Laureano Carrillo, y también asistieron pues otros representantes de la sociedad civil. Así que pues todos muy preocupados por Tecate, pero pues acá al pueblo mágico le están metiendo pues demasiado ruido al asunto. Y bueno, también hubo un crimen en San Quintín, en una prisión, dos hombres, a ver, están en prisión dos hombres por homicidio. Un crimen en San Quintín se registró registrado hace 7 años, avanzó en el sistema judicial luego de que se dictó auto de vinculación a proceso. Imagínense, apenas los vincularon a proceso después de 7 años de un crimen. Bueno, pues peor es nada, ¿verdad? En contra de 2 hombres, la autoridad judicial determinó que existen elementos suficientes para procesar a Pedro y a Héctor, hoy de la familia N, por su presunta participación en el homicidio calificado cometido con premeditación y ventaja, por lo que permanecerán en prisión preventiva. Estos hechos ocurrieron el pasado 6 de marzo del 2019 en un domicilio de la colonia Flores Magón. De acuerdo a las indagatorias, estos imputados, bueno, uno que es el alias el Charandas y el otro el Piña, okay, ingresaron por la fuerza a una vivienda armado, sometieron a la víctima, la ataron de manos. Posteriormente, el afectado fue subido a un vehículo motorizado, trasladado con rumbo desconocido, y días después su cuerpo fue localizado sin vida a kilómetros del puente Nueva York, sobre el cruce del arroyo, con ataduras en las extremidades y una herida de bala en la cabeza. Y bueno, pues así es como operar. Vamos a la siguiente cápsula. Jalisco revisará trámites para reducir barreras a empresas. Roses and Wine Jazz Fest 2026 deja derrama económica de 1.8 millones de pesos en Morelos. Reconocimiento a la franja aguacatera de Michoacán protege más de 150 mil empleos. Crisis del agua en Guadalajara afecta a la industria y al sector inmobiliario. Se contraen ventas en empresas madereras de Querétaro. Eliminación de México del Mundial 2026 reduce márgenes de ganancia de restauranteros en Cancún. Busca posicionar a la península de Yucatán como hub logístico. 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
0: Gracias por continuar con nosotros. Bueno, mire, tengo la línea telefónica a mi compañero Heriberto Reyes, que está en Mexicali. Heriberto, buenas tardes. ¿Qué dice Mexicali?
19: Pues no qué tan buenas, Sonia, pero buenas tardes a todos los que nos escuchan, a la amable auditorio. Ayer estuvimos a 49 grados, básicamente. Hoy estamos a 47, supuestamente. Y estas condiciones climatológicas se suman a un 40% de humedad en el ambiente, lo que hace prácticamente insoportable estar directamente expuesto al sol de Mexicali. Y de acuerdo a lo que nos informan en Protección Civil, pues para mañana van a continuar estas condiciones y ya el sábado bajará la temperatura a 43 grados, Sonia. La mala noticia es que a partir de la próxima semana inicia el fenómeno de la canícula. Aquí en Baja California, y particularmente en Mexicali, entre el 12 y el 15 vamos a empezar a sentir las condiciones extremas de calor en la capital. Y lo más interesante de todo es que normalmente la canícula dura 40 días, pero en el caso de Mexicali está pronosticado que concluya para la primera semana de septiembre. Eso quiere decir que no nada más serán 40 días, sino que serán muchos más. Y bueno, sabemos cómo es que nos afectan las temperaturas aquí en la capital del estado. Y bueno, cambiando de información y hablando del tema que ha generado mucha duda y controversia, Sonia, lo escuchábamos a las autoridades el martes pasado en la mañanera hablando de la salida de Toyota. Hoy tuvimos la oportunidad de entrevistar al presidente del Consejo Coordinador Empresarial de Baja California acerca de esta situación, Y pues la declaración no sorprende. El punto es que el Estado no debe minimizar la salida de Toyota de Baja California, sobre todo cuando hablan de que solo es una línea de producción, cuando se trata de la principal de esta planta productora de vehículos, sobre todo el tema de la línea de producción de los pickups Toyota Tacoma. Nos decía hoy el presidente del Consejo Coordinador Empresarial de Baja California, Octavio Sandoval, que pues el Estado no debe minimizar las consecuencias de la salida, pero también al mismo tiempo reconoce que no es responsabilidad del gobierno de Baja California lo que sucedió con Toyota. Esta decisión que toma la empresa transnacional es resultado de las negociaciones que se tuvieron con el Tratado de Libre Comercio, con esta situación del tema de la producción automotriz, y la decisión que toma la empresa es precisamente en atención a estas nuevas condiciones que plantea el gobierno de los Estados Unidos. Así es que no es responsabilidad del gobierno de Baja California, pero tampoco debe minimizarlo. ¿Por qué? Porque nada más hay dos líneas de producción en la planta, y la principal es la de las pickups Toyota Tacoma. La otra línea de producción, decía el presidente del CCE, es de las cajas, de los pickups. Entonces, en términos generales, pues obviamente lo que significa esta decisión de la empresa es que los 2,800 trabajadores pues dejarán de trabajar para esta empresa. Pero la ventaja, dentro de lo malo, dicen, lo bueno es que es una decisión que llevará tiempo esta salida de la empresa, y el cierre de esta línea de producción pues está programada hasta 2030. ¿Y eso qué es lo que beneficia? Bueno, pues dice, la ventaja es que tendremos la posibilidad de establecer alguna estrategia. ¿Para qué? Para que los trabajadores se puedan colocar en otras empresas, pero también al mismo tiempo decía que era curioso que las mismas autoridades estatales hablaran de la llegada de otras industrias automotrices que no van a establecerse en Baja California para justificar esta salida. Entonces, son muchos de los aspectos de impacto que pareciera que está minimizando el gobierno de Baja California, aunque reiteró, y en todas las ocasiones lo dijo, no es culpa del gobierno de Baja California, pero lo que sí sorprende es cómo están minimizando este impacto. Lo decíamos el propio martes, Sonia, cuando nos decían es una línea de producción, nada más hay dos. Y una de ellas, y la principal, es la producción de estos vehículos Tacoma. El CCE tiene una serie de propuestas, y una de ellas es obviamente el seguimiento al respeto de los derechos laborales de las personas que laboran en este momento en la empresa y que con el paso del tiempo van a ir saliendo. Lo importante, dice, es identificar ese talento y trabajar junto con el gobierno para poder colocar a estos trabajadores, esta mano de obra calificada, en las empresas que ya existen en Baja California. Eso de que están invirtiendo mucho empresas internacionales en el estado, dice, pues no es correcto como tal. Entonces, lo importante sería ver la forma de colocar a las personas que vayan saliendo de estos que tienen ya pues más de 10 años en Baja California, muchos de ellos. Entonces, el tema es atender esta necesidad que se tiene para colocar a los trabajadores. Pero también decía que es importante que el gobierno del estado, la autoridad federal, busque la forma de negociar con la empresa Toyota para que en Baja California lleguen otras líneas de producción que atiendan específicamente las necesidades de México y Latinoamérica. ¿Por qué? Porque esta decisión tiene mucho que ver con las negociaciones del Tratado de Libre Comercio, y para la empresa Toyota es mejor y económicamente y a futuro el trasladar sus líneas de producción a Estados Unidos. Pero ya quedando vacante esa planta o esa línea de producción en Baja California, lo importante sería ver la forma de que la empresa lleve algún vehículo, algún producto a esta empresa que impacte directamente nada más a México y Latinoamérica. ¿Por qué? Porque los aranceles que ha impuesto el gobierno de Estados Unidos han sido un factor fundamental para la decisión que toma Toyota. Entonces, en términos generales, pues es una noticia mala. La ventaja en términos generales es que hay tiempo para ver qué hacer con todos estos trabajadores, Sonia.
0: Pero pues una vez que todo el mundo dice que no hay problema, que todo está garantizado y que si los corren, de todos modos no se preocupen que ellos van a garantizar su derecho a la buena, a la liquidación correcta, ¿no? Entonces, pues te digo, se me hace muy, no sé, muy insensible de parte del gobierno del estado que no quieran reconocer que esto sí les va a generar una afectación a una clase trabajadora y que lo único que tienen que hacer es decirles, pues sí, sí está en riesgo tu chamba, ¿no? Pero no quiere decir que te vas a quedar sin ningún trabajo. Bueno, te vas a quedar sin trabajo. Lo que yo sabía que es lo que, no sé si te lo había yo comentado, pero yo sé que de entre las armadoras de vehículos, Toyota, el que trabaja para Toyota, pues es un empleado, digo, es su máxima, ¿no? De trabajar aquí en plantas armadoras, ¿no? Es así como que es una clase elite, por así decirlo, ¿no? ¿Por qué? Porque están muy bien atendidos laboralmente. Pero, pues, obviamente eso sí les duele porque perderías un muy buen trabajo. Y
19: antigüedad. Y antigüedad, muchos otros aspectos.
0: Muchas cosas, ¿no? Sí, sí, muchas cosas. Pero independientemente de todo ello, pues, se vuelve pues todo un problema complicado este asunto, ¿no? Pero bueno, perdón, déjame quitar aquí a una llamada. Pero bueno, aquí lo importante es que se les respeten sus derechos y que de alguna forma pues dejen de minimizar el asunto, ¿no? Que haya un reconocimiento hacia el impacto que va a tener estas familias.
19: Sobre todo, Sonia, el aspecto que dice, ¿no? O sea, no es responsabilidad, no es culpa del gobierno de Baja California, no tiene por qué asumir una postura de esa naturaleza porque no es su culpa a final de cuentas. Entonces, el simple hecho de admitirlo sería un paso muy importante para poder trabajar en lo que sigue. Pero si ni siquiera admite el hecho de que sería un impacto muy importante en la clase trabajadora y en más de 2,800 trabajadores empleados de esta planta, pues es lo que consideran que es absurdo, ¿no?
0: Claro.
19: Nada más reconócelo, trabaja en ello y de aquí para adelante.
0: Pues sí, pero pues ya sabes que aquí la política es seguirle el rollo a Sheinbaum a pasar de lo que sea. Al fin que aquí ya no vive por acá. Vale, ¿qué más, Heriberto? Ay, no, pues ya.
19: Bueno, rápidamente.
0: Rapidísimo.
19: Ya, bueno. Rápidamente comentarte, Sonia, que hay una iniciativa en el Congreso de Baja California para que las autoridades estatales, municipales, atiendan el tema del cuidado, el derecho al cuidado. Ya está incluido en la Constitución del Estado, pero en la propuesta que tiene la diputada Dailín García de Movimiento Ciudadano es que se incluya en estas leyes secundarias de la ley un programa de apoyo a las personas que tienen que tienen la obligación de cuidar a estas personas en situación de vulnerabilidad para que, por ejemplo, no les cobren la licencia, no les cobren el predial. ¿Por qué? Porque muchas de ellas no tienen otra opción más que cuidar a sus seres queridos y ese sería un beneficio para ellos, el hecho de que no pagaran algunas servicios que ofrece el Estado y el municipio, y de esa manera apoyarlos en esta lucha, en esta necesidad que ya está considerada en la Constitución de Baja California.
0: Vale. Muchas gracias, Heriberto. Estamos pendientes de la información y ánimo con ese calor. Nos vemos.
19: Gracias. Buenas tardes.
0: A las 3 de la tarde tenemos hoy, díselo a tu autoridad, y bueno, vamos a tener una representante de la Secretaría de Turismo. Gracias, Heriberto. Pendientes. Bye, bye.
19: Nos vemos.
0: Buenas tardes.
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2: Bienvenidos y muy buenas tardes. Aquí estamos iniciando Inexpertos en este jueves 9 de julio, donde regresó el fútbol, la Copa del Mundo. Un día sin fútbol y ya uno se siente raro, ¿no? Empieza así como
3: bueno, la siguiente la semana regresa la Liga MX, bueno, literalmente en una semana,
2: Pero la próxima semana hablaremos de eso, ¿no?
3: Sí.
2: Hoy hay Mundial todavía, lo importante.
3: Sí, ya extraño la Liga MX.
2: ¿Ah, sí, ya? ¿De plano?
3: No,
2: ya hablaremos la próxima semana, habrá tiempo, porque obviamente ya se están reduciendo los partidos, quedan 7 partidos, ya se jugó, bueno, 7 partidos, 6 importantes, uno es una basura.
3: ¿Te refieres al de Argentina-Suiza?
2: No, me refiero al del tercer lugar que nadie quiere
3: jugar. Ah, ok.
2: O sea, ese partido, ¿a quién le importa?
3: Pensé que el Argentina-Suiza porque ya está más cantado que nada, o sea... Penal para Messi, penal para Argentina, ¿de qué me estás hablando?
2: Pues...
3: Por cierto, ni te saludé.
2: No tengo argumentos para decirte que no va a pasar.
3: Ni te saludé. ¿Cómo estás, señor microbio? Microbio Mendiolea.
2: Muy bien, joven microbio. Joven Cerratos, buena tarde, ¿cómo estás?
3: Muy bien. Feliz, recordando cómo ayer nos quisieron insultar
2: nos
3: los
2: microbiaron, ¿no?
3: Pero... lo tomamos a chiste.
2: No,
3: a mí
2: supuesto.
3: Me dio mucha risa sí, que nos dejaron los microbios.
2: Sí, nos provocó bastante risa, honestamente. Pero bueno, buenas tardes a todos. Gracias por escucharnos y también el mirarnos a través de Esquina 32 Radio en las estaciones de Norte 800 AM, Estéreo Baja 1550 en San Diego y Tijuana y también en Mexicali, Estéreo Baja 1190 por YouTube, Esquina 32 Radio. Bienvenidos. Pues ya lo platicábamos, hoy arrancaron los cuartos de final, ya se jugó el partido Francia contra Marruecos.
3: Así es.
2: Y pues se cumplió lo que debía hacer, ¿no?
3: Y cobramos.
2: ¿Cobramos?
3: Bueno, cobré yo.
2: O sea, ¿somos o no somos?
3: No. Yo metí apuesta, cobré.
2: ¿Ah, sí? Mira, yo también, pero tengo... Depende de mis resultados.
3: Muy locochona, por cierto.
2: Muy locochona. Sí, pues es arriesgadona, pero paga bien, ¿no?
3: Oye, también tenemos a Edson Álvarez como rumor en la Bundesliga.
2: Ok.
3: En un equipo, pues...
2: De medio para abajo, ¿no?
3: Sí.
2: La verdad. Sí, hay que
3: estar verdad. Eso.
2: Pero bueno, que encuentre equipo y vuelva a empezar a jugar otra vez. Lo importante,
3: es correcto.
2: Creo yo.
3: También tenemos pendiente el equipo que tendría Rafa Márquez en el 2030 con edades.
2: Ay, que por con cierto, hubo chisme, ¿no? Con Rafa Márquez.
3: Con Rafita.
2: Ayer. Un día de técnico ya se le subió. Ay, Dios mío. Híjole, Rafa.
3: Y Cruz Azul cambia otra vez de estadio.
2: Una vez más.
3: Una vez más. Como cada torneo... Algo está seguro en las apuestas y es Cruz Azul cambia de estadio.
2: Yo pensé que era chisme porque empezó desde muy temprano esto de... dije, no tiene nada que poner los medios y pues hay que poner algo en las redes, ¿no?
3: Uh-huh.
2: Y no, ya cuando la liga puso no el pues un comunicado oficial, ¿no? De la solicitud de Cruz Azul, dije, ¡ah, caray! ¿Es en serio esto? ¿Pero qué no habíamos ya quedado?
3: Sí.
2: Parece que no, ¿verdad? En fin.
3: Pues arranquemos ya. Cuartos
2: por favor.
3: De final.
2: Sí, señor.
3: Hoy Francia contra Marruecos en Boston.
2: Sí.
3: Y Marruecos decepcionó.
2: Pues sí, porque la verdad creo que nos antes de la Copa del Mundo y en los primeros partidos creo que se miraba más de lo que nos mostró el día de hoy. Honestamente, un primer tiempo casi, creo que nada más tuvo dos remates.
3: Malo, malísimo.
2: Muy flojito.
3: Lo de Marruecos fue una propuesta... muy diferente a la que tenía en fase grupos,
2: sí.
3: A la que tuvo contra Países Bajos, que peloteó sí. Por minutos a Países Bajos.
2: Sí.
3: Contra Canadá ya cambió su postura.
2: Eso iba justamente.
3: Pero es un equipo débil, Canadá.
2: Pero la quiso aplicar con Francia.
3: No la puedes aplicar contra esos equipos.
2: Estoy de acuerdo contigo. ¿Y por qué decimos esto? Porque en el cruce que fue Marruecos-Canadá, donde elimina a Canadá justamente, y acabó ganando Marruecos 3-0, las estadísticas nos indican que Canadá tuvo el dominio, control, tuvo la posesión, tuvo más remates al arco, y con todo en contra, Marruecos anotó 3.
3: Así es.
2: Y pues dijo, me salió bien la de Canadá, lo voy a hacer con Francia.
3: No, es que no.
2: No, la verdad chafeo Marruecos.
3: Bueno, es que esas propuestas de juego las puedes hacer cuando eres el equipo sorpresa. Marruecos ya no es un equipo sorpresa, ya es un equipo
2: pues sí.
3: Que llegó a unas semifinales el torneo pasado, que ya se le ve como favorito, que venía como campeón de África, sobre la mesa, por cierto, pero que es un equipo que ya no es sorpresa, o sea, que tienes que atacar, proponer lo que estabas haciendo, que era un juego
2: lo
3: ofensivo.
2: Que hacía, lo que hacía bien, porque sí tiene jugadores, obviamente. Sí,
3: hay calidad.
2: Sí, la hay.
3: Y es lo que molesta, Francia pudo quedar 3-0, ¿eh? Recordemos que falló penal Kylian Mbappé.
2: No es cosa menor, ¿no? Y por ahí hubo una situación como rara, ¿no? Y controvertida en el sentido de que el árbitro retrasaba el hecho de que disparara o le diera luz verde a Mbappé para disparar. Lo falla, bueno, lo detiene finalmente el portero Bono de Marruecos. Y cuando falla, Mbappé lo que hace es voltear con el árbitro y reclamarle, ¿no?
3: Bueno, es que marcan el penal, pero está el chequeo del VAR, pero este que no va al árbitro, sino que le están informando desde el Chicharito.
2: Ajá.
3: Y detiene así un minuto, luego le dice que sí, luego que no, y ahí es la molestia de Mbappé, que sí hubo nervios, y lo tira súper mal Mbappé, lo tira al poste izquierdo del portero, pero sin fuerza. Lo ataja Bono y se van 0-0. 0-0, pero con mucho nivel de Francia dominador.
2: Una diferencia grandísima, pero grandísima. Obviamente Francia arriba. Y bueno, ya en el minuto 60, Kylian Mbappé pues ya se presenta.
3: Golazo,
2: Muy buen gol.
3: Golazo.
2: De acuerdo.
3: Que con ese gol, cobramos. Porque metí, gana Francia y anota Kylian Mbappé.
2: Lo combinaste.
3: Sí. Más 110, un positivo y metimos 1,000 pesitos.
2: ¿Qué óvole?
3: Para 2,100.
2: ¡Año! ¡Qué óvole!
3: Ya no, sale para los tacos.
2: ¿Ves todo?
3: Y más.
2: ¿Y luego dónde están los tacos?
3: No han llegado.
2: Oye, yo no entiendo. Me vienes y me presumes, ¿no? Los tacos.
3: Para presumirle al mundo.
2: Ah, sí.
3: Al mundo entero.
2: Al mundo entero.
3: Oye, y Dembélé ya liquida el partido 2-0. Ya, o sea, con el 1-0 ya no había forma que se levantara Marruecos o lo que estaba proponiendo no le alcanzó, o sea... Aunque trató de querer ajustar a lo que estaban haciendo previo al partido de Canadá.
2: Sí.
3: No se le veía por dónde. De verdad, Francia sí es una potencia. Y es su tercera semifinal de forma consecutiva. 2018, 2022. Cierto. Ahora Norteamérica 2026.
2: Es verdad.
3: Y también podría llegar a su tercera final de forma consecutiva.
2: Sí. Campeón en el 18, subcampeón en el 22. Y veamos ahora en el 26, ¿no? Que se cumpla y llegue a la final, ¿no?
3: Así es. Oye, dice David Mendoza, Francia ganó. Solo falta Inglaterra, Argentina y España. Y listo. Ya están listas las semifinales de este Mundial 2026. Argentina, no lo dudes. Ya van ganando 2-0 con dos penales. El tema de Inglaterra, yo creo que sí.
2: Yo insisto, yo voy con Noruega ahí.
3: Y España. España...
2: Yo ahí estoy con Bélgica.
3: Creo que sí es favorito España. No sé si en 90 minutos les vaya a alcanzar. Creo que Bélgica viene de menos a más. O sí, sea,
2: buen punto, ¿eh?
3: Así fue su fase de grupos.
2: Ha venido mejorando y honestamente, a diferencia de España, yo no siento que venga mejorando. Nos ha mostrado un nivel medio que le ha alcanzado, ¿no? O sea, no ha...
3: Da un gol, ¿eh?
2: Sí, sí, con la mínima suficiente para avanzar, ¿no? Para ganar los partidos, pero uno esperaría más de España. Y del talento que se supone que está ahí en la cancha, ¿no?
3: ¿Yamal?
2: Pues para empezar.
3: Lleva uno, pues un
2: hay
3: gol.
2: Que, hay que llamarle porque no. Yamal, la verdad es que no está.
3: Oye, dice David Mendoza, Pepe, hoy te ves normal en comparación de ayer, jejeje.
2: Pues es que ayer sí venías bien atropellado, ¿no? Todavía. Sí. Descansaste, ¿no?
3: Descansé un poquito.
2: Ah, un poquito.
3: Sí. Okay. Todavía no me siento al 100, pero...
2: No, bueno, mira,
3: ya casi. Estamos al 80.
2: Ya te lo están notando, ¿no? Que te vas recuperando.
3: Oye, Iván Pérez nos pone, hola amigos, saludos desde Perú. Pregunta, ¿ustedes creen que Olysee superará a Ribery en la historia?
2: Uy, bueno, saludos a Perú para empezar. Gracias por vernos y bienvenidos. Híjole, pues a lo mejor es muy aventurado el decir el que sí, pero qué buen jugador es Olysee.
3: Jugadorazo. Que lo quiere el Madrid,
2: Pues, y la verdad, ¿y quién no?
3: ¿Y qué no? Pero el tema es que no va a salir, ¿eh?
2: Ese es el tema, ¿no? Que el Bayern obviamente lo tiene asegurado porque tiene contrato vigente y difícilmente lo soltaría. Seguramente también tiene una cláusula altísima Y pues donde no llegues con ese cañonazo, difícilmente se lo tumbarán, ¿no? A menos que el jugador quisiera salir y en consecuencia pida eso, ¿no? Su salida a su actual equipo. Pero futureando, híjole, pues podríamos decir que sí, pero pues no tenemos realmente un argumento para tener esa certeza, ¿no?
3: Así es.
2: Pero bueno, gracias por participar. Es que Iván, ¿verdad?
3: Saludos. Iván Pérez.
2: Saludos, Iván, allá en Perú. Gracias por vernos. Pues bueno, así está el tema con Francia. La verdad es que se ve muy potente y yo creo que definitivamente, o sea, se mantiene, creo que es la máxima candidata para hacer la
3: y desde la fase de grupos, sí. Creo que fue la única que apretó el acelerador desde grupos y no lo ha soltado, ¿eh?
2: No, se miran sólidos.
3: Tiene un equipazo en la banca, o sea, puedes hacer dos equipos.
2: Sí, a eso iba justamente, que tranquilamente sacas una pieza, pones otra y la verdad es que casi no se nota la diferencia, o sea, porque son los niveles muy, muy altos.
3: Su banca, Barcola, que también es un jugador eso del Paris Saint-Germain, sacó hoy a su lateral derecho, a Koundé, y metió a Malo Gusto de Chelsea. O sea, de verdad son unos cambios que fácilmente podrían ser titulares.
2: Sí, por supuesto. Claro, totalmente.
3: Y en cualquier equipo del mundo los quisiéramos. Tchouaméni está en la banca, Thuram está en la banca, Konaté, Kanté. O sea, ¿de qué me estás hablando? Es un equipazo.
2: En algún momento.
3: Un Ferrari.
2: En algún momento por ahí, creo que previo al Mundial llegué a escuchar eso. O sea, Francia podría tener por lo menos dos selecciones muy competitivas. Si no es que hasta tres, dijeron, bueno, oye, pues son 26, ¿no? Pues le faltaron dos, tres piezas que quedaron fuera, ¿no? Que obviamente no son del primer nivel, pero que perfectamente pueden complementar cualquiera de las otras y se puede armar. O sea, hay una muy buena generación en el equipo francés.
3: Que ahí en el palco estuvo Griezmann.
2: Ayer metió gol.
3: Ayer anotó gol.
2: Ya jugando con Orlando. City.
3: Uh-huh. Y estuvo Shakira.
2: ¿Otra vez?
3: Oye,
2: Shakira no tendrá el mismo avión que Infantino. También anda del tingo al tango, ¿no? O sea, entre eventos, sí, conciertos, sí. Partidos.
3: Sí, todavía se va a aventar el cierre del Mundial.
2: Claro.
3: El domingo 19.
2: Claro, claro. Sí, que ya confirmaron a quién más. Ya no sé, es un mundo
3: de... O sea, es que también Shakira lleva como 8 mundiales, 8 eventos deportivos diferentes. Sí, esa nómina de FIFA, o sea, así.
2: Sí, seguramente. Bueno, de entrada sí, ¿no? Seguro sí. No, no hay manera de que no esté en la nómina de FIFA.
3: Oye, nos pone David Mendoza. Uh-huh. La cláusula de Haaland es una fortuna y el loquito Riquelme dice que iba a pagarlo y traerlo a la Casa Blanca.
2: Sí, Riquelme, ¿no? El que fue candidato.
3: Enrique, ya ni me acordaba él.
2: Sí, la verdad.
3: El acento mexicano.
2: Ah, claro.
3: Haaland, imposible que se vaya. También Olise, tengo mis dudas que...
2: Muy complicado, es muy complicado.
3: A no ser que haya un trueque muy interesante, no sé, se me ocurre Vinicius y Olise, algo por el estilo. Veo muy complicado.
2: Sí, estoy de acuerdo.
3: Debe ser algo muy significante para el Bayern.
2: Mira, yo creo que en este momento todavía para Olise, creo que es muy pronto, pero creo que va a llegar un punto en el que ya no, o sea, se enfade pues de estar en el Bayern Múnich porque pues no pasa nada. En la Bundesliga. No pasa gran cosa.
3: No.
2: ¿No?
3: O sea, las noches mágicas son Champions.
2: Es correcto. Sí, sí. Entonces, yo creo que eventualmente podría llegar a buscar una salida. No este año, pero no. Creo que eventualmente puede pasar.
3: Apenas lleva un año en Bayern, o sea,
2: sí,
3: también.
2: Sí, sí, sí, por eso.
3: Hay que darle calma.
2: Correcto, correcto.
3: Y es muy joven.
2: Es joven y la verdad es que es un talentazo.
3: Sí.
2: Muy, muy bueno. Oye, bueno, y también es que esa delantera de Francia, ¿no? O sea, Mbappé, Olis,
3: no, también Dembélé. Hay que hablar de Mbappé, 20 goles en Copas del Mundo, apenas su tercera Copa del Mundo.
2: Sí.
3: O sea, es una locura. O sea, antes veíamos lo de Klose, sí. 16 goles.
2: Y se miraba lejísimos.
3: En 5 Copas del Mundo.
2: Sí, sí.
3: Y decían, ay, lo va a alcanzar, o lo más cercano es quedarte cerca de Klose, pero Klose, nadie lo va a alcanzar. Mbappé llegó en Rusia 2018, anotó 5 goles, de ahí no ha bajado sus cifras, o sea, siguen incrementando.
2: Y ¿sabes qué? Creo que al momento, creo que lo de Mbappé ha quedado un poco en la sombra.
3: Por
2: Messi, exactamente. Como en muchos otros casos ha sucedido, ¿no? O sea, la suerte y la muy mala suerte de coincidir en época, como yo lo he mencionado, ¿no? Sí. Cristiano y Messi hubieran no coincidido en épocas, sino hubieran sido en épocas distintas, pues hubieran sido los mejores en su momento, ¿no? Y no hubiera ni siquiera existido un debate, punto, ¿no? O sea, hubiera sido el mejor en su momento, de su época. Pero en ambos casos, para su mala suerte, pues tuvieron a alguien enfrente muy competitivo, entonces por momentos uno le hizo sombra al otro, ¿no? Por ahí va el asunto. Y en este caso pasa algo similar. O sea, lo que está haciendo Mbappé, más o menos lo que está haciendo también Haaland hasta el momento, o sea, queda un poquito de lado cuando te apuesto que si no es, si quitáramos de la ecuación a Messi, que obvio no se puede, sino nada más la retiraras, voltearas a ver lo que están haciendo, ya es impresionante. Ya, o sea, en otros mundiales, ¿qué? 6 goles y eras campeón de goleo, ¿no?
3: 6 goles, sí.
2: O sea, era promedio más o menos.
3: O sea, el de Rusia, uh-huh, que fue el normalito, uh-huh, fue de 6 goles de Harry Kane. Uh-huh. Antes de eso, Brasil 2014, fueron 6 goles de James.
2: Promedio.
3: Luego Messi y Mbappé en Qatar rebasaron esa cifra de, creo que a 7. Uh-huh. Ahora llevan 8. 8 en Norteamérica 2026, 8 y 8. Messi tiene partido pendiente el, claro, sábado de, ajá, cuartos de final. Podría rebasar a Mbappé.
2: De acuerdo.
3: Y es un gol de diferencia ahorita del goleo histórico en Copas del Mundo. 21 goles de Messi, 20 de Kylian Mbappé.
2: Sí, la verdad es que muy bien. Está jugando muy bien Mbappé y en general Francia se ve muy potente. Sí. En todas las líneas.
3: Sí. Bueno, que nos dio un sustito Mbappé ya los últimos minutos, minuto 75, uh-huh, cae el suelo y pide asistencia médica.
2: Bueno, en algún momento.
3: Dice que tranquilos, que sí, poquito dolor en el tobillo, pero pues nos da el sustito.
2: Sí, sí, claro, pues digo, aunque no lo parezca, sí son humanos, ¿no?
3: Y ahora, regresando también, quiero recalcar que, ¿qué?, lo de Messi también es artificial porque el primer partido que anota hat-trick lo debieron de expulsar.
2: Ya lo hablamos eso, Pepe. ¿Otra vez vas a insistir con eso? ¿Sí?
3: Sí.
2: A ver, ¿qué más tenemos ahí en mensajes?
3: Nos pone
2: David.
3: Kylian puede hacer 1,000 goles en mundiales, pero nunca generar lo que genera Messi.
2: No, bueno, de entrada son
3: jugadores muy diferentes.
2: Sí, no, son posiciones muy distintas.
3: Sí.
2: No, o sea, la mayor parte de la carrera de Messi era justamente eso, un generador, un asistidor de uh-huh, para sus delanteros. Por el sistema de juego en su momento en el Barça, donde empezaron a jugar sin un delantero real, pues obviamente se convirtió en goleador, ¿no? Sí. Porque llegaba de atrás. Pero pues sí, no hay manera de compararlos. O sea, hablamos de goles, un punto, nada más. Los numeritos de goles, nada más. No hay sí, otro punto ahí.
3: Y bueno, no, yo supongo que pone lo de va a llegar a 1,000 goles, uh-huh, porque Messi ya es su último mundial. De Mbappé le quedan por lo menos 2 Copas del Mundo más. O sea,
2: sí, claro,
3: la cifra de Mbappé en mundiales más o menos va a llegar a 30 goles. Como está jugando.
2: Sí, bueno.
3: O como está haciendo las cosas, va a llegar a 30,
2: sí,
3: goles.
2: Sí, sí, sí.
3: Que ya nadie va a alcanzar lo de Mbappé, creo yo.
2: Híjole, pues sí estaría muy complicado, ¿eh?
3: Complicadísimo.
2: Muy, muy complicado. Pero bueno, pues si no pensábamos.
3: Pero que eso decíamos con Klose.
2: Ah, eso iba, exactamente, pues, sí, ¿no? Si eso pensábamos con Klose. Y obviamente cuando Messi rompe esa barrera, ¿no? Ya, bárbaro. Pues, hombre, pues vienen las nuevas generaciones. O sea, Mbappé es una muestra de esas nuevas generaciones. ¿Y hasta dónde van a llegar? Hombre, pues ojalá nos toque verlo para, uh-huh, empezar, ¿no?
3: Ojalá.
2: Ojalá nos toque ver hasta dónde llegue su máximo nivel. Porque, como tú lo has mencionado, o sea, es tu tercer mundial. Obviamente es un jugador joven todavía. Tiene un buen de futuro. Y pues, ¿dónde está el límite, no?
3: Así es.
2: No, y obviamente con el potencial de la selección francesa y demás, pues seguramente seguirá siendo protagonista en los siguientes torneos.
3: Oye, mencionábamos lo de España-Bélgica, uh-huh, de ahí sale el rival de Francia.
2: Sí.
3: Y ese partido se jugaría en Dallas.
2: Ok.
3: En Dallas.
2: ¿La semifinal?
3: Me parece que martes, sí.
2: Ok, sí,
3: es el final. Francia-España, yo creo que va a ser. Pero pues Bélgica, te digo, de menos a más. O sea, de quedarse cerca del ser segundo de grupo.
2: Sí.
3: A remontar en el último partido, ser primero del grupo, uh-huh, y meterle 4 goles a Estados Unidos, incluso burlarse de Trump,
2: sí,
3: en el festejo.
2: Sí, sí. Sí, o sea, a ver, hay la motivación por parte de Bélgica, ¿no? Creo que el tema es ese, como tú mencionas, creo que el efecto ese de venir de menos a más podría alcanzarles y por ahí obviamente tropezar a una de las selecciones que se consideraba en la previa favorita, como España.
3: Sí.
2: Y digo, para mí ha perdido un poquito esa etiqueta de favorito por cómo se ha desarrollado el torneo para España, ¿no? Ya lo mencionábamos, la verdad, muy justo, muy apenitas, sin grandes brillos, pero haciendo lo necesario, lo suficiente para seguir avanzando en el torneo.
3: Oye, dicen, antes de irnos a corte,
2: sí,
3: dice Infantino se va a inventar una nueva regla. tirador emergente en penales y Messi a 50 goles para el 2030. Saludos.
2: Oye, está buena esa, ¿no? Como en el béisbol, bateador emergente. Ah. Lo traemos nada más para tirar penales. Sí. Oye, está buena esa idea. Gracias, Rodrigo. Qué buena idea.
3: También hay que llevar a Cristiano, o sea, sí, para que meta 7 goles en 7 Copas del Mundo.
2: Oye, pues eso vamos, a que México lleve a Raúl Jiménez, ¿no? Ah, mira. Casi es infalible este muchacho. Pues ahí lo guardamos para el siguiente. Los siguientes.
3: Oye, pero el de Messi va a contar por 5, o sea, mete gol, lo van a multiplicar por 5, ¿de qué estás hablando?
2: No, ya, ya cualquier cosa tú, ya. No, qué bárbaro, ¿no?
3: Oye,
2: no.
3: ¿Se imaginan unas semis entre Francia y España y Inglaterra versus Argentina? Dios mío, dice Gustavo Verón.
2: Mira, Gustavo, yo pienso que...
3: Buenísimas esas
2: semis. Sí, pintaría muy, muy bien, pero casi te podría apostar que ese sería como el plan maestro de FIFA. Por justo lo que acabas de mencionar, o sea, es atractivo por cuestiones históricas, por cuestiones hasta políticas, o sea, tiene mucho morbo, no nada más por el nivel futbolístico. Entonces, casi te podría apostar que ese es el plan maestro del maestro, valga la redundancia, Gian Infantino y compañía.
3: Cuidado, ingleses.
2: Si se cuadra eso, va a pasar, ¿eh?
3: Se va a repetir la mano de Dios 2.0.
2: Ahora, eso podría ser...
3: 40 años después.
2: Oye, a ver, si se diera ese cruce Argentina-Inglaterra, e Inglaterra tendría ahí esta gran oportunidad de vengar lo que sucedió en 86, claro, obviamente, ¿no?
3: O Messi repetir lo que hizo el Diego.
2: De acuerdo.
3: La manita, o el gol histórico de quitarse a medio mundo.
2: No, pues como ese no. No, la neta no. Alguna vez hizo Messi uno similar, sí,
3: con Barcelona.
2: Con Barcelona y también una grandísima jugada, ¿no? También así arrancando es desde atrás de medio campo. Pero bueno, oye, a ver, dice, a ver, último mensaje el de David para irnos a pausa. Dice, y recuerden, a Pelé lo apodaban así porque no podía pronunciar bien el nombre de Balé, que fue su jugador favorito. ¿A poco? Nunca había escuchado esa historia, pero te puedo creer. Gracias, David, por el dato.
3: Te creemos.
2: Te creemos, exactamente. Oye, vamos a una pausa. Oye, qué rápido se fue esto. Primer bloque.
3: Muy rápido.
2: Muy, muy rápido. ¿Hablas demasiado, joven Cerratos?
3: Algo.
2: Más o menos, sí. Ya sé cómo. En fin, pausa y regresamos aquí en Inexpertos.
1: 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Hacemos una pausa y seguimos. 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
1: Estamos de regreso en Inexpertos. Oigan, y platicando un poquito, hacemos una pausa sobre el tema mundialista y el fútbol. El tema de béisbol, el día de ayer los Toros de Tijuana pues no pudieron jugar, hubo lluvia en Aguascalientes, en esta serie justamente contra los Rieleros. El día de hoy está programado doble partido, por ahí estaban arrancando ya las acciones hace unos minutos, por ahí de las 4 de la tarde, y volvieron a detenerlo porque otra vez llegó la lluvia.
2: Órale.
1: Entonces, pues ahí está pausado el partido, y justamente cuando termine Inexpertos, si la lluvia lo permite, estaremos enlazándonos justamente en Estéreo Baja 1550 y Estéreo Baja 1190 para la transmisión de estos dos partidos, y esperemos que el clima los deje jugar y ya sacar sus pendientes.
2: Excelente.
1: ¿No? Obviamente.
2: Muy bien.
1: Oye, y los padres ganaron.
2: Ganaron ayer, sí.
1: Ganaron ayer, ya llevan dos partidos al hilo. ¡Bravo, Padres!
2: Finalmente.
1: Sí, hombre, maldita la cosa. Perdieron el primero de la serie. Hoy es el cuarto partido de esta serie frente a los Diamondbacks de Arizona. Pues de perdida a ver si, bueno, pues sí, que ganen para que se lleven la serie, sí, sí, ¿no? Vamos levantando tantito, por favor, Padres, no sean así. En fin, vamos a estar pendientes ahí con lo de los Toros, ahí les estaremos informando. Regresamos entonces, mi buen joven Cerratos, con el fútbol. Entonces, ya hablamos del Francia-Marruecos.
2: Mañana España-Ghana.
1: Mañana España, tengo mis dudas.
2: De hecho,
1: creo que puede ser Bélgica.
2: Ahí les va.
1: A ver.
2: Lamine Yamal finalmente va a aparecer en la Copa del Mundo.
1: ¿A poco? ¿Ya lo encontraron?
2: Va a anotar gol.
1: ¿Ya lo encontraron?
2: Puede ser.
1: ¿Tal vez se presente mañana?
2: Bueno, él declaró, ¿eh?
1: ¿Qué declaró?
2: Dijo que él aparece, que los primeros partidos le cuestan mucho, que la fase de grupos, que a él no le interesa. Casi dijo eso.
1: ¿Dijo eso?
2: Dijo lo de la fase de grupos, que no se le da la fase de grupos.
1: ¿Qué dijo este muchachito
2: sobrado? Que no se le da la fase de grupos.
1: No,
2: eso
1: se le
2: sí
1: da.
2: Dijo.
1: Ah, fíjate qué suerte.
2: Pero que él aparece en las instancias ya importantes.
1: Y esto es cuartos, ¿no?
2: Es cuartos.
1: Ya hubo 16 y octavos.
2: Y octavos.
1: ¿Y alguien lo vio en esas rondas?
2: No.
1: Ok, nomás quería estar seguro.
2: No, pero contra Bélgica sí va a aparecer.
1: Pues ojalá por
2: mañana
1: él,
2: ¿no? Anota gol Yamal. Aquí lo vieron primero. Es más, apuestita. Llama a la nota y España gana.
1: Pero a ver, pero ponla, no, no más así de... Sí, ahí sí, apuestita. Que es que suene ahí, porque dijiste que acabas de ganar, ¿no?
2: Sí.
1: De ahí ponle.
2: Gané.
1: Para que ni siquiera te duele la cartera.
2: Mira, ahí va.
1: A ver.
2: ¿Cuánto pagaría? ¿Qué te gusta? ¿500 pesos?
1: Pues ponle.
2: Más o menos. A ver.
1: Conservadora.
2: Fútbol, Copa Ajá. Mundial.
1: Ajá.
2: Espérame.
1: Sí, no te preocupes, aquí nadie, no estamos haciendo
2: esperar. ¿No hay prisas?
1: No, estamos en la radio, estamos en el YouTube, mucha gente por ahí. Por acá, David nos dice, mientras tanto lo comentamos en el YouTube, dice, Yamal necesita guardar silencio y tener disciplina. Hablar antes de tiempo es malo, y lo digo como aficionado. Tienes toda la razón, David. Totalmente. Y a eso iba mi comentario y mi crítica sobre Yamal. O sea, no me tocó ver o escuchar esas declaraciones que comenta Pepe. De que él aparece en las etapas definitivas, pero, hombre, lleva 5 partidos y sigue desaparecido, ¿no? Vamos a ver si en el sexto ya aparece realmente.
2: Mira.
1: O sea, ha hecho buenas jugadas, ¿no? A buenos intentos por ahí, pero pues realmente no lo hemos visto como se supone que es la estrella de España en este momento.
2: Así es, con 18 años.
1: Muy joven, muy joven.
2: Sí, sí, sí, sí. Que la Euro también apareció ya en rondas
1: Correcto.
2: Definitivas, apareció sí. En semifinales. Uh-huh. Uh-huh. Cada apuesta me da un más 200. La victoria de España en 90 minutos y el gol de Yamal te da un más 200, 500 pesos, 1,500.
1: Ok.
2: Nada mal.
1: No suena mal, suena mal. Pero ¿y Yamal? Si realmente, híjole, tengo mis dudas, insisto.
2: No, yo confío en Yamal y eso que yo no le voy al Barça. De hecho...
1: No, es que aquí queda de lado el tema de los...
2: Detesto las declaraciones de Yamal, o sea, concuerdo con David Mendoza, que me parece que él también le va al Barcelona.
1: Sí.
2: Y a mí tampoco me gustan las declaraciones de Yamal. O sea, con 18 años creo que a veces se le calienta la boca y dice cosas
1: que no aplica. O sea, ¿estás queriendo...? A ver, ¿estás diciéndome que Yamal es un bocón?
2: Sí.
1: Ok, nomás quería estar seguro.
2: Sí, es lo que es. Okay. Es lo que es, okay. Yamal. En cambio... O sea, Messi, que es su ídolo, supongo uh-huh. que es Messi. Uh-huh. Nunca lo vimos haciendo declaraciones así, siempre calladito, siempre anotando sus goles.
1: Sí, de acuerdo.
2: Y haciendo magia uh-huh. en la cancha. No digo que Yamal no la haga. Me parece que hace mucha magia y anota goles. Sí, tiene y se talento. Carga, y se carga al Barcelona. Se cargó hace 2 años a España en la Eurocopa. Uh-huh. Pero si haces declaraciones y no apareces, se te va a venir toda la prensa y te van a atacar.
1: La presión aumenta.
2: Exactamente.
1: La presión aumenta en consecuencia porque obviamente tu boca está haciendo la medida de esto y obviamente la estás poniendo muy alta y no estás llegando.
2: Incluso ya la había pasado en un clásico. O sea, no sé, sobran esas declaraciones.
1: Sí, de acuerdo, de acuerdo. Digo, o sea, sí puedo entender el tema en el caso de Yamal. Volvemos a lo mismo. Tiene 18 años, es muy joven. Obviamente, pues hay inmadurez, ¿no? Como todos cuando andamos en esas épocas de nuestras vidas, todavía siendo muy jóvenes. Pero creo que sí debería estar mejor asesorado, pues.
2: Sí. Si él... El papá también ha sido un problema. Ah, ¿eh?
1: Buen punto. Entonces, ¿quién lo va a asesorar, verdad? Pero bueno, ¿quién le iba a jalar las orejas? Pues necesitan a alguien que lo asesore. O sea, porque creo que va ligado con el tema de imagen, no nada más con el aspecto deportivo. Con el tema de imagen y en consecuencia, pues, el cómo se maneja hacia la prensa, en consecuencia hacia el público. Y pues sí, creo que la mejor manera de hablar de un jugador, el que sea, pues es en la cancha. Y ya que jugaste y hablaste en la cancha, entonces puedes decir lo que tú quieras.
2: Oye, y por parte de Bélgica, lo que me sorprendió el partido pasado, sí, es que Kevin De Bruyne ni siquiera tuvo minutos.
1: No.
2: Su máxima figura junto con Courtois. No tuvo minutos.
1: Bueno, pero me dejas a Lukaku ahí, que ha venido de la
2: máximo
1: banca.
2: Máximo goleador de Bélgica, ¿eh? Sí, histórico.
1: Mm-hmm. Histórico, Lukaku, que ha venido de la banca y en todos los casos ha sido anotador.
2: Sí.
1: O sea, también es un récord ahí calladito, pero ahí está, ¿eh? Sí. Sigue siendo igual de peligroso, oye. Y ya, os digo, claramente ya no es titular, pues.
2: No.
1: Oye, pero es que también el físico de Lukaku.
2: Sí, es un toro.
1: Es una locomotora, ¿no? Cuando llega, deténlo. No hay manera.
2: Ahí se lo encargo a Cubarsí y a Laporte.
1: Is.
2: Oye, y este partido es en Los Ángeles, es aquí cerquita.
1: Cierto. Es el último de Los Ángeles, ¿no?
2: El último de Los Ángeles, luego ya nos despedimos de la zona oeste y nos vamos al este.
1: Ándale,
2: pues. A ver, creo que es Dallas, Atlanta y Nueva York, que es la final.
1: Ya me intriga. Sí, Nueva York sí es la final, ¿es correcto?
2: Sí, Dallas
1: es una semifinal. España-Bélgica es en Los Ángeles, el Noruega-Inglaterra en Miami. Luego nos queda el...
2: Noruega-Inglaterra.
1: El Argentina-Suiza, perdón.
2: Sí, sí, sí.
1: Ese es en Kansas.
2: Kansas.
1: ¿Cómo hubo partidos en Kansas, no?
2: Muchísimos.
1: ¿Por qué?
2: No sé.
1: No tenemos idea.
2: Que bueno. O sea, también en Boston hubo muchísimos.
1: Sí.
2: Y es de los estadios que ni siquiera tienen techo. O sea, a mí me hubiera gustado que pusieran Las Vegas como uno de los estadios, ya que tiene techo.
1: Y aparte es de los más nuevos.
2: Es de los nuevos.
1: Estados Unidos, sí.
2: Es una sede muy padre mundialista. O sea, yo me la imagino... fiesta mundialista ahí en Las Vegas.
1: Sí, de por sí hay fiesta.
2: Sí.
1: Ya en las semifinales sería Dallas y la otra semifinal es en Atlanta. También, ¿cómo hubo partidos en Atlanta?
2: Oye, dice Facundo Pérez.
1: Facundo, buenas tardes.
2: Aguanta Argentina y nada más dale Messi.
1: Ah, dale, y nada más.
2: Oye, dice David de 12, sí, Vizca Barça y mi corazón es rojiblanco. Facundo Pérez, híjole, también nos pone... Todos están contra Argentina. Una envidia, o sea, tienen todos.
1: Facundo viene llegando y ya viene repartiendo y no sabe ni de qué estamos hablando. Sí, tienen envidia. Sí,
2: estamos hablando de Yamal. O sea,
1: Facundo, que... por favor, primero mira el programa y luego comentas, hermano.
2: Y nos pone, los mejores jugadores del mundo tenemos. Ajá. Messi, Maradona y Kempes.
1: Bueno, con Kempes no se metan, ahí sí, ¿eh? Goleadorzazo. Sí.
2: ¿Sí?
1: Sí, sí, sí.
2: O sea,
1: sí,
2: pero es que yo no tengo dudas. O sea, yo respeto a esos jugadores.
1: Pareciera que él es el que tiene dudas y tiene que reforzarlo y decirlo constantemente.
2: Sí, ¿verdad? O sea, sí. Saludos, son los mejores. Facundo,
1: estábamos hablando de Yamal y España, ¿eh? Nomás como dato cultural. Gracias.
2: ¿Qué pasa con esta gente?
1: Sí, no, pues bueno, pues, en fin. Y entonces estábamos hablando que la otra semifinal dijimos en Atlanta. ¿Por qué en Atlanta?
2: En Atlanta, sí.
1: Y el mejor partido del mundo mundial, que a nadie le importa, también va a ser en Miami. El del tercer lugar. Y la final en Nueva York.
2: En Nueva York, sí.
1: Entonces, sí, sí. Bueno,
2: pues el estadio de Nueva York no me gusta nada, ¿eh?
1: Pues es que creo que a nadie. O sea, y ¿sabes qué sucede? Que, por ejemplo...
2: Es que esa sede, ¿sabes quién escogió?
1: El señor Trump.
2: El señor Trump.
1: Sí, claro.
2: O sea,
1: no, obvio.
2: De hecho, recordemos que el sorteo del Mundial iba a ser en Las Vegas. Uh-huh. El señor Trump le dijo a Infantino, no, se va a Washington.
1: Lo cambiaron.
2: Y lo mandaron a Washington, D.C.
1: Sí, es cierto.
2: O sea, quien manda es Trump, no Infantino.
1: Y uno peleándose con Infantino, ¿verdad?
2: Sí. O sea, ¿quién le quitó la tarjeta roja a Balogun? ¿El señor Trump?
1: Sí. Chale.
2: Pero bueno, ojalá el Mundial de Clubes que la presidenta Claudia Sheinbaum pues, diga, ah, reforcemos a la América con Neymar y Messi y Cristiano.
1: Imagínate.
2: Y nos haga caso infantil.
1: No, ya Neymar ni regalado, no. No, no seas así, hombre. Estás viendo que en la América hemos tenido puros...
2: Ah, que por cierto, lo del el tema del Mundial de Clubes, que, sí. que ayer lo mencionábamos, que al parecer la presidenta en la mañanera lo mencionó, que es una posibilidad, que lo van a estudiar, a ver si es viable tener el Mundial de Clubes.
1: Pero, bueno, más que tenerlo, primero levantar la mano y ofrecer, bueno, pedir la sede,
2: ¿no? Que otro de los rivales sería Qatar. Qatar que recientemente tuvo el Mundial el Mundial 2022 sí. de selecciones.
1: Claro.
2: Parece que esta sería otro de los rivales fuertes.
1: Oye, pero ¿y en Qatar todavía tendrán los estadios? Y lo pregunto en plan serio, ¿eh? No,
2: ¿sí?
1: Porque algunos de ellos eran como que los armaron, ¿no?
2: Sí,
1: Para específicamente para la Copa.
2: Uno
1: de contenedores.
2: De contenedores, que ahí jugó México contra Polonia.
1: Sí, sí, sí.
2: ¿Quién sabe, eh?
1: O sea, lo que voy a decir, no los han desarmado o no los han...
2: Bueno, el de la final, ese sí está intacto.
1: Okay.
2: De hecho, ahí hace poco fue la Intercontinental o fue un torneo, una final de X o Y.
1: Ajá.
2: Qatar suena bien, creo que les alcanza económicamente, de sobra.
1: No, bueno.
2: De sobra. Supuesto.
1: Sí, y si ya los desarmaron, volvemos a armar otros, ¿no?
2: Y en México no tenemos tantos estadios. O sea, ayer estábamos haciendo las cuentas. Decíamos que los tres que hoy fueron sedes mundialistas.
1: Sí.
2: Monterrey, Guadalajara y Ciudad de México. Y ya. O sea, a lo mejor el de Toluca, pero tiene una capacidad chica.
1: Sí.

0: o no tienes determinadas cosas, no las tienes, pues bueno, podrías aspirar a ser opción si es que las cumples, ¿no? Entonces, pues realmente me imagino que es parte de lo que mencionó la presidenta.
1: Que tiene 3 años.
0: ¿No? Sí, bueno, 3 años, pero no sé sí. En qué momento se tiene que definir, uh-huh. ¿No? La sede.
1: Yo supongo que ya está por definir la FIFA, o sea, tienen máximo un año para definirla para que el país anfitrión organice y le meta billete.
0: Y haga lo que se necesite.
1: Exactamente.
0: Sí, sí, estamos de acuerdo en esa parte, coincido. Sí, sí, sí. Bueno, oye, a ver, ¿qué tenemos acá? Nos manda Nefertiti. Hola, saludos y éxitos a todos. Gracias, gracias, gracias. Saludos para ustedes también. A ver, hablemos un poquito de la selección mexicana. Oye, una situación que se dio el día de ayer. Rafa Márquez, lo platicábamos uh-huh. ayer, oficialmente anunciado por la Federación Mexicana de Fútbol como el nuevo director técnico de la selección, algo que ya estaba cantado, de hecho, por contrato, al momento de que él llegó como asistente del Vasco Aguirre, pues estaba considerado de esa manera, ¿no? Y pues hace el anuncio, todo mundo feliz, lo platicamos aquí ayer en el programa y demás.
1: Así es.
0: Pues resulta que ayer por la noche, pues Rafa estaba tomando un vuelo, ¿no?
1: A España.
0: Entiendo, ajá, que España. De hecho, su esposa está, ella sigue radicando en España. Entiendo que la casa de la familia pues se mantiene allá, ¿no? No sé si en Barcelona, en Madrid, en fin. Y estaba, se lo encuentra por ahí un reportero. Uh-huh. O sea, no era de que, llegaron todos, ¿no? Un reportero. Uh-huh. Entonces lo detecta, lo ubica, se acerca y pues lo saluda. Hola, Rafa, ¿cómo estás? Ya como director técnico. Pues esperando alguna respuesta, ¿no? Del nuevo director técnico de la selección mexicana. ¿Y qué sucede? Pues que ni siquiera 24 horas de ser el director técnico ya se le subió. O sea, no tuvo ni la decencia de voltear a verlo. ¿Qué onda con eso?
1: Corina, ¿cómo vas a defender a Rafita?
0: ¡Sí! O sea, ¿qué pasó?
1: Sí.
0: O sea, yo creo que por un mínimo de educación, a lo mejor no puedes dar declaraciones, sí, no puedes dar entrevistas, lo puedo entender. Pero, hombre, de verdad, o sea, ni siquiera para voltear. ¿Sabes qué? Discúlpame, traigo prisa, en otro momento, algo. Pero ni siquiera voltear a mirarlo.
1: Estoy de acuerdo.
0: Rafa, no te nos caigas, neta.
1: Oye, hablando de Rafa y su proceso 2030.
0: Sí.
1: Está saliendo como, pues, cuántos años tendrían los jugadores y el proyecto que tendría Rafa.
0: Ajá.
1: Ya para sumándole 4 años a cada jugador. Tal Rangel llegaría a 30 años. Una edad muy buena para portero. Todavía le quedarían incluso hasta 3 mundiales al tal Rangel. Pero ajá, pues podría aparecer otro portero fácilmente.
0: La verdad es que sí. O sea, y eso no significa que Rangel no podría estar dentro de la baraja de los 3 que puedan ir al Mundial, ¿no? Faltaría ver, como bien dices, pues a lo mejor surge otro portero. Lo que pasa es que hay que ser realistas. Creo que de la base de jugadores que participaron en este Mundial el 26, pues yo creo que la mayor parte pueden ser parte del proceso hacia dentro de 4 años.
1: Sí.
0: ¿No? Van a ayudar de alguna manera porque se viene Nations League, porque se vienen Copas de Oro.
1: Una posible Copa América.
0: Una posible Copa América. Obviamente el inicio de la eliminatoria. O sea, eso no significa que todos los que estuvieron van exactamente a continuar, pero sí pienso que es la base con la que va a iniciar, uh-huh, ¿no? ¿Qué puede pasar? Que algunos jugadores pues puedan bajar nivel, algunos subirán, alguien que no traemos en radar pueda subirse al carrito.
1: ¿Qué ha pasado?
0: O sea, surja un nuevo joven, como surgieron estos jóvenes, sí, sí, sí, ¿no? De que en los últimos meses,
1: así es,
0: o sea, ni siquiera hace un año, o sea,
1: Brian Gutiérrez es el ejemplo clarísimo.
0: Correcto.
1: O sea, hace 6 meses no existía.
0: No. De acuerdo.
1: O sea, Chivas lo fichó y apareció y dijimos, sí, ¿quién es este?
0: Sí, el chamaco juega muy, muy bien. No dio su mejor versión, es la verdad, dentro del Mundial, pero sabemos que tiene el potencial, ahí está, ¿no?
1: Así es.
0: Pero bueno, dentro de ese escenario, ¿quién sería la defensa?
1: Huescas, con 26 años.
0: Cierto que se nos lesionó, ¿verdad?
1: Que se nos lesionó grave, estuvo exceso de velocidad en Dinamarca.
0: Es verdad, también eso.
1: 26 años, creo que una edad cercana al prime del futbolista, sí, que siempre se habla que 27, 28 es el prime. Uh-huh. Eduardo López, con 25 años, defensa del Toluca. Johan Vázquez, con 31 años, llegaría al Mundial 2030. Ya un experimentado, uh-huh, seguramente sería el capitán de la selección mexicana.
0: Es muy posible, claro.
1: Mateo Chávez, con 26 años.
0: Bien.
1: Que pues, ahorita está en el fútbol de Países Bajos. Gilberto Mora, con 21 apenas. El niño apenas tendría 21. Sí. Eric

0: Lira con 30 años, que...
1: Será una muy buena edad.
0: Sí.
1: Ya, de madurez y demás.
0: Que seguramente, o lo que parece, es que quedaría en Liga MX nuestro Lira.
1: Ay, bueno.
0: Que fue de los mejores jugadores de México en esta Copa del Mundo.
1: Sí, sí, sí.
0: Obed Vargas con 24 años, muy joven también.
1: Sí.
0: Y ya que tiene, y ahorita está jugando en el Atlético de Madrid, o sea, es jugador del Atlético de Madrid.
1: Correcto.
0: O sea, no me quiero imaginar lo que va a pasar en 4 años con Obed. El Chicha Sánchez con 25 años, Julián Quiñones.
2: El Chicha Sánchez, oye, no me acordaba de él.
0: Este lo puso.
2: Es el de Tigres, ¿no?
0: Sí, este lo puso claro, ¿eh? Entonces, a mí no me reclamen, esta alineación lo puso.
1: No, pero o sea, seguramente sería opción, ¿no?
0: Sí.
1: O sea, porque...
0: Es bueno, ¿eh?
1: Llamó la atención bueno. en el sub-20, ¿no?
0: Sub-20 en Chile.
1: En Chile, justamente.
0: En octubre.
1: Correcto. Que ya con Tigres tuvo oportunidad, estuvo como titular en algunos partidos y en otros entró de cambio. Entonces, pues hay que aprovecharlo, ¿no? Tienes razón, buen punto.
0: Oye, Julián Quiñones con 33 años.
1: Pues maduro, obviamente.
0: Sí, en su último mundial probablemente.
1: Seguramente, sí.
0: Y la Hormiga González con 27 años, que por cierto estuvo en Tijuana, o lo captaron gente en el aeropuerto de Tijuana.
1: Ajá.
0: No sé a qué vino. Yo
1: quiero
0: saber.
1: Que de pasada,
0: ¿no? No sé si vino a la graduación de Gilberto Mora. ¿Por qué? Opinó por tacos, yo qué sé.
1: No, mi teoría es que, o sea, pasó al aeropuerto de Tijuana, pero seguramente para cruzar Estados Unidos.
0: Mm.
1: Eso es lo que yo creo.
0: CBX.
1: Ajá, esa es mi teoría.
0: Puede ser, ¿eh?
1: Sí, pues a lo mejor a irse a Disney y a... Pues no sé, a lo mejor a ver los partidos en una de esas, ¿no?
0: Oye, nos pone Marcelo Villalba. ¿Cómo le dan la mano a la selección argentina? Ayúdenme, ayúdame en el Mundial a Messi.
1: Claro. Saludos a Marcelo también, gracias. Por acá también Jorge Lourdes dice, Rafita y Messi son de pocas palabras.
0: Pero, que una vez se pelearon, de hecho,
1: bueno,
0: en Barcelona.
1: Sí, es cierto, en algún momento tuvieron ahí sus
0: diferencias.
1: Claro, sus diferencias. Yo creo que aquí no, digo, obviamente me lo pone y me pone una carita de risa, ¿no? Yo creo que el tema aquí no es si a lo mejor eres timidón, ¿no? Se vale, y como bien dices, a lo mejor eres de pocas palabras. Eso es respetable, es la personalidad, y como tú lo mencionabas, en el caso de Messi, siendo joven, la verdad, normalmente fue de perfil bajo, hablaba poco.
0: Todo bien.
1: Pero lo mostraba en la cancha, ¿no?
0: Uh-huh.
1: Pero a mí la parte que no me gustó, honestamente, y lo digo muy en serio de Rafa, es no tener el respeto con la persona que se le estaba acercando.
0: Sí.
1: O sea, la verdad se me hizo una grosería que no atendiera. No se trata de darme una exclusiva, ¿no? Hombre, saludar, discúlpame, oye, vamos a dar después una conferencia, estoy por salir de mi vuelo, no sé, lo que ustedes quieran. Pero a final de cuentas, al atender a un reportero que lleva su cámara y un micrófono, nos está atendiendo a nosotros, el público,
0: uh-huh.
1: Y no nos atendió. Entonces, a mí es la parte que la verdad no me gustó, sí me molestó.
0: Que ya en septiembre lo vas a tener dirigiendo su primer partido.
1: Sí, sí, efectivamente. Muy rapidito. Así que ahí te encargamos, Rafa. Ay, ahí es, volvemos a lo mismo, lo que decíamos de Yamal, ¿no? Necesitan asesorarlo. Rafa, ¿qué onda? Ahí la experiencia, el colmillo.
0: Oye,
1: chafeo, la verdad.
0: Oye, Edson Álvarez, que no mencioné en esta lista.
1: Sí.
0: Parece ser que llegaría a la Bundesliga. A la Bundesliga, al fútbol de Alemania, después de que tuvo su paso en Fenerbahce, le fue súper mal.
1: Sí.
0: Previo al Mundial, más bien, la ha pasado mal. Desde que salió de Países Bajos, te diría.
1: Sí. La verdad es que no.
0: Le ha costado muchísimo.
1: No ha podido, y yo pensaba que en Premier iba a acomodarse, pero los cambios de técnicos, la situación también que se dio en el equipo, ¿no? Que terminó descendiendo, pues... No,
0: le ha costado
1: definitivamente,
0: un mundo.
1: Sí.
0: Y súmale no que su equipo actual, que es el West Ham, descendió.
1: Ajá,
0: o sea, tiene que vender jugadores necesariamente para que le alcance el presupuesto, yo qué sé.
1: Ajustar, claro.
0: Ajustar.
1: No.
0: Y es de los salarios más fuertes el de Edson Álvarez.
1: Y te voy a decir algo, según lo que he mirado en el tema de la posibilidad de irse al Colonia de Alemania, uh-huh. Es que no sería venta. Sería préstamo.
0: Ok.
1: Entonces nada más es como aligerar el presupuesto de...
0: Que así también lo mandan a Fenerbahce.
1: Correcto, correcto. Entonces, posiblemente dentro del préstamo con opción a compra o no, dependiendo cómo lo manejen. Ahora, si no lo vendes, pues significa que en algún punto sí te interesa o cómo. También y no lo usas, ¿no? No lo aprovechas.
0: Que dice David Mendoza, que Edson Álvarez no vuelva a jugar un mundial. Siempre le tiemblan las piernas en juegos importantes.
1: Ahí no estoy de acuerdo.
0: Yo creo que se refiere por lo de Rusia, que metió un autogol contra la selección de Suecia. En Qatar, pues, no. Poco y nada le pasó a la selección mexicana.
1: En general, ¿no?
0: Sí. Es más, el partido más importante que tuvo México en ese mundial, ni siquiera fue titular.
1: Claro.
0: Que fue cuando el Tata regaló el partido, que mandó un 5-3-2 que nunca había practicado. Uh-huh. Y que sentó a Edson Álvarez, que era el mejor jugador en ese momento.
1: Y en este mundial, el mejor partido de Edson fue precisamente contra Corea.
0: Sí.
1: ¿No?
0: Totalmente de acuerdo.
1: A Kim Min-son, definitivamente no le dio nada de oportunidad. O sea, jugando como central, uh-huh, por la ausencia de Montes, ¿no? Y recordemos que él viene de una lesión, una operación y obviamente la rehabilitación de la misma, ¿no? Entonces, creo que el escenario era una fase. Eso no disculpa el error que tuvo para generar el penal que se convirtió en el tercer gol contra Inglaterra.
0: Oye, y por último, el Cruz Azul cambia de sede como cada torneo.
1: Los arrimados de Cruz Azul, ¿no?
0: Pasamos del Azteca a Puebla, al Estadio Azul, a donde tú me digas, pues finalmente otra vez cambian. Y se parece que se van a quedar en Ciudad de los Deportes, el Estadio Azul, por mucho tiempo.
1: Pero está raro eso, ¿no? O sea, se supone que el tema ya estaba apalabrado, no, supongo ni siquiera apalabrado, bajo contrato,
0: sí,
1: ¿no? De que
0: regresarían posterior, a la Azteca todos.
1: Correcto, posterior al Mundial, justo como tú acabas de decirlo, regresarían América, Cruz Azul
0: y Atlante.
1: Y se suma Atlante, que jugará en el Estadio Azteca. Y el día de hoy, como lo mencionábamos al inicio, pues sonaba como a nota barata, ¿no? Y que, pues Cruz Azul, que no va a jugar en el Estadio Azteca. Porque, pero ya la Liga MX hizo un comunicado donde informa que el equipo Cruz Azul ha hecho la solicitud para jugar de nueva cuenta en el estadio de Ciudad de los Deportes, el Estadio Azul, el Estadio Azul Crema, como usted quiera llamarle. Bueno, hasta el Estadio Azul Grana fue en algún momento también, porque era el estadio del Atlante también por muchos años. Pero estaría buscando regresar a jugar ahí. Entonces ahora va de nuevo la Liga a revisar, a ver si puede. Que eso también se me hace una payasada, ¿no? O sea, si todavía estaban jugando América el torneo pasado, el femenil, ahí se coronó, ahí jugó del América también. O sea, tiraron ya el estadio, lo echaron a ya ni vamos a darle mantenimiento, ¿o qué? No, eso no quita que sea un estadio ya antiguo y demás.
0: Que nos pone, Cruz Azul es el monarca de la Liga MX y no tiene su propio estadio. Sí, de hecho iba a decir que, o sea, es el campeón y es un chiste. O sea, se maneja con las patas el Cruz Azul. No tiene estadio, cambian de sede cada 3 días. O sea, no hay una estabilidad clara que no se la das a tus aficionados, que para mí eso es la falta de respeto, que tus aficionados tengan que cambiar de sede seguido.
1: Sí, sí, sí.
0: Y tus jugadores tampoco, o sea, no estás adaptando a tus jugadores. Ya se estaban adaptando a CU.
1: Claro.
0: De hecho, fueron invictos muchísimo tiempo. De hecho, creo que siguen invictos. Fueron campeones de CONCACAF y de Liga MX, ahora, ya no como locales, pero como visitantes.
1: Correcto. Sí, o sea, ya fuera de cualquier broma, sí es increíble que un equipo de tanta tradición, de tantos seguidores, no tenga un estadio. Y lo mejor del asunto es que los dueños sean una cementera.
0: Así es.
1: Híjole.
0: Un chiste.
1: En fin. Oye, ya estamos llegando al final del programa y les confirmamos que sigue interrumpido el partido de Rieleros de Aguascalientes y Toros de Tijuana. Un poco más adelante, obviamente, en estas frecuencias, Estéreo Baja 1550 y Estéreo Baja 1190 por radio, estará la transmisión en cuanto, obviamente, el clima lo permita y se reanude el segundo juego de esta serie de Rieleros de Aguascalientes y los Toros de Tijuana. Pues ya vámonos, ¿algo más?
0: No, pues que se suscriban aquí los amigos de YouTube. 59 personas que están conectadas, suscríbanse. Todos píquenle al mismo tiempo.
1: Por favor, hombre, estaría muy bien. Sí, sí, sí. Bienvenidos todos. Gracias a quien a lo mejor nos está llegando a estos programas, a estas transmisiones por primera vez. Bienvenidos. Ojalá que les agrade. Cáiganle y como bien dice Pepe, pues suscríbanse para ahí, activen la campanita para que les lleguen los avisos y sepan cuándo arranca este programa de Inexpertos. Gracias a todos, gracias Pepe.
0: Muchísimas gracias, nos vemos y nos escuchamos el día de mañana.
1: Es correcto, mañana 4 de la tarde por aquí estaremos en Inexpertos. Gracias, hasta mañana.
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